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Yo acá feliz con mi pyme, ¿eh? Sí, lo que pasa es que estamos ganándonos unos pesitos con el guatón, cruzando gente que les quiera con nuestro triciclo. Así que aquí estamos. Oye, ustedes, ¿qué me cuentan? Muy buenos días, Puerto Montt, Ancud y Castro. ¿Qué están, chiquillos? Hace frío. Oye, está helado, Juan. Está heladísimo. Valdivia, Osorno. Hola, hola, hola. Qué alegría llegar a sus hogares a esta hora de la mañana. Los que están trabajando en su vehículo, en la locomoción colectiva. Hola, ¿cómo estáis? ¿Cómo estáis? Pues, ¿cómo estáis? Como para mí. Oye, saludamos a nuestros amigos de Temuco y Padre Las Casas, amigos de Los Ángeles, amigos de Valparaíso, amigos de Vietnam. Sí, allá Cabo Verde, saludos. Saludos por allá, también allá en Australia, Canadá. No, sí, internacional, es puro Europa nosotros, puro Europa. De costumbre, ya lo saben, los primeros saluditos llegan a esta hora de la mañana. No se me haga el dormido, no mire para afuera. Y usted que se está tomando un rico café, un rico matecito, va en la compañía de la familia en el auto, ¿sí o no? 10 de la mañana, 18 minutos, un 2 de agosto, el mes de los cuchitos, cuchitos, ¿sí o no? Sí, gatito, gatito. No te digo nada, la gatita en la casa, más prendida que teleconserje. La embarró. Al Gastón lo está viendo con otro ojo. Yo digo, no, hija, no, no. Hoy día, domingo 2 de agosto, muchos pensaban que era el día del niño y no, no es el día del niño hoy, el otro domingo. El otro domingo vamos a... Si los niños quieren venir a la radio, los traen. El otro domingo sí, ¿ah? Hoy día no, porque no he hecho aseo, está todo desordenado acá, andamos en pijama con el guatón todavía. Pero el otro domingo, el día del niño, vengan a visitarnos acá, nos tomamos fotos aquí, que se llene, cabros chicos, de esto, ¿sí o no? Invitado, ¿ah? Invitado para que vengan y lleguen todos juntos acá, así pagamos un grupo bien grande. Ya. Hoy día voy a acompañarles hasta las 7. Tengo toda la energía y el ánimo para estar con ustedes. Ahora ya, bueno, invítenme al almuerzo. Lavo la loza, lavo la loza, lavo la loza. Muy bien. Comenzamos a recibir los primeros saludos de la mañana. No sea ajeno a esto. Valparaíso ya está levantando su manita por acá. Le damos la bienvenida a Valparaíso, Quinta Región. Villa Alemana, Quilpué, Rodelillo, Valparaíso, Cerro Barón, Cerro Los Placeres, yo me pasé al Barón, y en la cordillera en busca de tu cariño. No, de tu amor. Ya, porque no hay tanto amor, ahora hay cariño. Ahora hay puro amor, cariño. ¿Ok? Mándeme sus cariños, mándeme sus saluditos. El día de hoy seguramente alguien está de cumpleaños, lo podemos sorprender. En un ratito más vamos a estar saludando a los equipos de barrio. ¿Quién le toca jugar hoy día? ¿Al papá, a la mamá? ¿Al papá? Ya, pero oiga, vaya y se viene el tiro, bueno, se me va a estar enredando por ahí. No, que tengo que jugar por la otra categoría, la cuestión. Más ratito vamos a saludar a los equipos de barrio. ¿Les parece? Muchos partidos se suspendieron el día de ayer por el temporal. Hay algunos que querían jugar igual. Oye, que son porfiados y bueno para la pelota. Oiga, vecino, está lloviendo, échese. Oiga, caballero, porfiado. No, igual vamos, igual podemos jugar, igual podemos jugar. Échese, caballero, por favor. En un ratito más saludamos, ¿ya? En un ratito más saludamos. Muy bien, señoras y señores, arrancamos el día domingo con todo el fútbol. Me voy a tomar el manso ni que desayuno. Solo esta vez, solo, pero aquí estamos. ¿Quiere que le baile? Ya, desayuno en la cama para ti. Desayuno para la cama. Un cafecito y... ¿Con qué le podemos...? Es que lo que pasa es que no le gusta mucho el dulce, pues, guatón. Podría ser, ¿sabéis qué? Un selladito le damos. Que le gustan los selladitos, pero en las tortillas de... Rapidita. No, se llaman así las tortillas, guatón. Oh, weird, weird. Ya, arrancamos entonces. Recibo sus cariños desde ahora ya a través de nuestro WhatsApp. Amigo de Los Ángeles,

0: Recuerden, amigos de Los Ángeles, que el día de hoy ustedes saludan a través del WhatsApp de Punto 7 Temuco. Ese es, ahí tienen que darle, ¿vale?
1: Más 106-452-59-2210.
0: Ajena, eres ajena. Eddie Herrera, tú eres ajena. Comentamos, muchachos, tomando cafecito algunos por aquí, por allá. Ajena. ¿Una micheladita ya? ¿Qué le hace? ¿Qué le hace el guan pescado, sí o no, weón? ¿Qué le hace una raya a una cebra? ¿Ah?

0: Muy buenos días, me dicen un abrazo. Que tenga un excelente día. Saluda a la familia Alarcón Yancafil desde Puerto Domínguez. Ay, ay, ay. Tomándose un rico cafecito, papá. Te mando saludos, Chechito, que estés muy bien. Cuídate, cuídate, cuídate mucho. Por acá, ¿quién me saluda? Tomando un rico desayuno a esta hora de la mañana. A ver, ¿qué desayuno es? ¡Ay, oh, qué rico! Échale harto limoncito, ese pescado frito. ¿Qué sabe de comer pescado frito a esta hora de la mañana? ¿De dónde? Pero mira, está on fire nuestro amigo por allá. ¿Cómo está ahí, amigo? ¿Todos los días? Hola.
1: Hola, Andresito, aquí, mira, preparando fueguitos para tomar desayuno. La agüita calentita para el desayuno. Voy a despertarla al máximo en la sushi.
0: Vale, vale.
1: Hola, don Andresito. Hoy a nosotros nos suspendieron el partido. Jugábamos acá en Padre de las Casas.
0: ¿Ya?
1: En la cancha de las Canoas. Ahí jugábamos en la cancha de las Canoas. Y los viejos todos enojados porque querían tomar chichito ahí porque están las Canoas.
0: Están laditos, están laditos, están laditos, digo. Por lo que me han contado, que bueno, en una vende una chicha muy buena y sidra ahí, ¿eh? Así, si no trae, otra vez fuimos a buscar un regalito que nos tenían los chiquillos. Oye, buena la sidra. Me tomaría una sidra, guatón. No, pero en la jornada laboral no se puede. Ya. Oye, continúo con los saludos por acá. Hola, Loretito, ¿qué tal? ¿Cómo está la cosa por la quinta región? A ver, hola. No se ve, no se ve, no se ve, no se ve, no se ve ni se escucha. Hola, Jackie, ¿cómo estás? Buen día. Hola, hola, hola, hola.
2: Hola, hola, hola, buenos hola, días. Aquí, buen Jackie, día. Jackie Miranda desde Villa Alemana. Ya. Un gran saludo para ti y para todos los que escuchan la radio. Todo, soy todo. Un 7.
0: Ay, amiga, me pillaste tomando cafecito. Hola. Sí, porque ahora estamos tomando desayuno solo. Y estamos tomando. Oye, hola, Rosita, ¿cómo estás? Muy buenos días, gracias por tu corazón, amiga. Hola, Katherine, buen día.
2: Hola, André, que sea un buen día para ti.
0: Para ti también.
2: Para el paraíso, quiero mandarle un saludo a mi hija, Evelyn Cárdenas, que viene hoy en vuelo desde Lima porque fue a participar en los Juegos Panamericanos Universitarios que se jugaron allá en la categoría de futsal y salieron segundas, ganaron medalla de plata, así que felicitaciones para ella, para sus compañeras y que llegue bien hoy.
0: Que llegue bien, que llegue sin novedad, ¿cierto? Muy bien.

0: ¿Aló? ¿Aló? ¿Estás por ahí o no? No me contestes nada. Ya, está el teléfono. Por aquí. Buenos días, buenos días, buenos días, buenos días. Oye, pero mira los videos que me mandan acá, cantidad de agua que hay, chiquillos. El borde, el canal que está ahí en Gabriela Mistral, frente a la escuela de campo deportivo. Oh, te pasaste, mono, te pasaste. Hola.
1: Hola, hola, Andresito. Hola. Qué bueno que llegaste. Yo aquí, escuchando la radio desde las 6:30 más o menos.
0: Tan temprano.
1: He estado todo el rato escuchando.
0: ¿Ya?
1: Y ahora me estoy preparando para salir. Me invitaron al almuerzo a otra casa, así que voy a almorzar allá.
0: ¿Puedo ir contigo?
1: Así que me estoy preparando, que tengas un buen turno.
0: A ver,
1: y me alegro mucho de escucharte, Andresito. De aquí, de Valdivia.
0: A ver, date una vuelta, ¡Wow! ¡Wirjui! ¡Qué guapa va la idea! No, te pasaste. Vas a robar miradas cuando salga por Pedro de Valdivia, amiga. Por acá me dicen, Andresito, aquí en Los Ángeles estamos más activo, al 100. No sentí los trelámpagos, iba a decir. Los relámpagos, amigos.

0: Buenos días, Andresito. Soy de Valpo Cerro Yungay. Que tenga una buena jornada en Valpo, lloviendo y preparando unas ricas albóndigas. ¡Qué rico! Le estoy saludando en la quinta región. Vamos, Cecilia del Carmen, ¿cómo estáis? Muy buenos días.
1: Buenos días, hola. La señora de la ensalada de placeres.
0: Buena.
1: El día está nubladito.
0: ¿Ya?
1: Con muchas ganas de como de largarse a llover, pero hasta el momento nada.
2: Que llueva la vieja hasta la cueva, los pajaritos se den.
0: Ya. Hola, Irene. La Irene me manda una hermosa foto del cerro abajo. Cuidado, Irene, no te va a caer por el cerro abajo.
3: Hola, buen día, Andresito.
0: Hola, buen día.
3: Acá llovió toda la noche en Valparaíso.
0: No, estoy leseando.
3: Aquí vamos a escucharte todo el día, Andresito.
0: En serio, qué rico.
3: Acá del Cerro Alegre, Valparaíso.
0: Vamos arriba, vamos arriba.
3: Presente.
0: Presente, presente, presente. Buenos días. Muy buenos días, Andresito, me dicen por acá.

0: juntos, ¿cómo estás?
1: Hola.
0: Yo estoy tomando desayunito, un chicote con leche y unas tostaditas.
1: ¡Qué rico!
0: Así que en tu compañía,
1: dale,
0: que todo se hace más agradable.
1: Sí, un besito. Linda, te mando un beso también. Puerto de Valparaíso presente, hermosas fotitos me están enviando a esta hora de nuestros amigos de la quinta región, de diferentes lugares. Hermosas postales, día domingo, 2 de agosto. ¿Hay alguno que... ¿Usted está preocupado si va a pasar agosto, no? Oh, tenemos que pasar agosto. Por aquí. ¿Quién está de cumpleaños hoy día?
2: Buenos días, mi chan. Gualo, gualo por acá. Espero que estés bien. Bendiciones para todos los auditores. Aquí estamos como día domingo. Ya tú lo sabes. Gualo, gualo.
1: ¿Quién estaba llamando, gualo? ¿Aló?
3: ¿Aló?
1: ¡Aló! ¡Bendiciones, hija! ¿Aló? Yo no puedo escuchar al Warlock. ¿Me escucha ahí? ¿Aló? ¿Aló? ¿Aló? ¿Aló? ¿No viste? No sé qué onda el teléfono, lo puedo contestar. No puedo contestar el WhatsApp. Ya, listo, no importa. No hay problema. Por aquí, hola, camino a Aedro María Dolores de Los Ángeles. Ay, ay, ay, ¿qué pasó ahí? A ver, video. ¡Wow! Cantidad de agua que hay, cabros. A tener mucho cuidado en los diferentes lugares. Gracias por las imágenes, amigos. Gracias por las imágenes. Aquí vamos a estar. Recuerden que esta primera parte estamos hasta la 1 de la tarde. Y ahí continuamos con todo. De 3 a 7 del día. Muy bien, continuamos con música, señores. Saludamos a los que están de cumpleaños el día de hoy. Los que estuvieron anoche y están celebrando anoche. Y todavía los primos con la tía todavía están en la casa. Levántense que hay que hacer el aseo en el living.

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0: Hola, buen día de aquí a Valparaíso. Soy Rojuan. ¿Cómo estamos? Buen día. Buena música, chiquillo. Buena música.
1: Hola.
2: Muy buenos días, amigo Andrés.
1: Hola.
2: Acá de Valparaíso, Cerro Bellavista. Hoy lo dio toda la noche y ahora está súper feo. Ojalá que siga lloviendo. Ojalá que siga lloviendo, pero mañana no. Tengo que salir al médico. Cuídate mucho, yo soy un 7. Atento, atento. Hoy día juega la U a las 5:30.
1: Ay, ay, ay.
2: Show.

0: para arregla el celular, por cocinar. No, se escucha. Yo te escucho a ti, pero tú a mí no me escuchas.
1: No sé, ¿qué pasó acá con, con el sistema circunvirúdico?
0: A ver, yo le aguanto todo, menos que le diga feo al locutor. ¡Mírelo!
1: Somos feitos, somos feitos. Hola, ¿cómo estamos?
2: Me hace falta, es un descaro. Pícara, picarona, ya me olvidé de ti. No, me hace falta.

0: Escóndale la llave a esta niña, por favor. ¡Ay, la Sayi!
1: ¡Saludos! Hola, Andresito, ¿cómo está? Buenos días. Hola, oye, Andresito, ¿tú sabes el caso para correr vientecito hoy? Porque hoy día no quiero que se me dé vuelta el paraguas.
0: ¡Ay, aguante las cabras! ¡Aguante las cabras! ¡Aguante las cabras! Hola, buenos días. ¿Qué tal, Gladys? Hola.
2: Hola, buenos días, Andrés. ¿Cómo estás?
0: Gordito.
2: Espero que estés bien. Hola, hola. Yo estoy llamando. Quiero saludar a mi hijo, Waló, que está de cumpleaños hoy día. Un saludo para él, que lo amo mucho. Venimos de Puente Alto a saludarlo a Temuquito.
0: ¡Ah, qué bueno!
2: Y a mi nieta Amalia Carvajal. Gracias. Mira. Que tengan un lindo día.
0: Oye, de Puente Alto vienen a saludar a nuestro querido Waló. Oye, ¿por qué no saludan al Waló? Está de cumpleaños hoy día. Ya, cantémosle. Waló está por ahí. Es que no sé por qué no le puedo... Yo le contesto, pero no nos escuchamos. No nos escuchamos con el Waló. ¡Waló! Párame toda la cuestión. Primero que todo, me voy a dar una pequeña licencia. Quiero saludar a mi compadre Waló en el día de su cumpleaños, un auditor que siempre está tirando a la gente buena onda, siempre está con una sonrisa, siempre está con la talla, con los diferentes colegas, siempre está con nosotros activos, y nosotros queremos mucho a nuestros auditores cuando participan demasiado. Pero Waló es un cabro que lo queremos mucho, siempre está con la buena onda, con la buena talla, tirando buena vibra. Así que, amigo mío, el día de hoy, un saludo muy especial para usted, de mi parte, del guatón también que está aquí al lado mío. Déjate, hombre. Que le guardís torta, dijo, y también tú, ¿cachai? Así que, Waló, te mando un abrazo a la distancia, amigo. Disfrute su familia el día de hoy, páselo increíble. Y este programa, el programa del día de hoy, 2 de agosto, está dedicado completito y enterito para usted, amigo mío. Por ser como es. Un cabro tira para arriba, buena onda. Así que, ¡cantamos!
3: ¡Cumpleaños!
0: ¡Waló!
3: ¡Deseamos!
0: ¡Waló!
3: ¡A ti!
0: ¡Eh! Oye, me imagino esos regalos que llegaron al Waló. ¡Dale, Waló! ¡El Waló! ¡Tía, voy a ir a dar una vuelta con el Waló para entregarle el regalo!

tómate una copita de vino. Nosotros con el guatón vamos a llegar entre la 1 y 3, vamos a llegar por allá, ¿ya? ¿Alcanzamos, no? Oye, ¿alguien quiere ir al cumpleaños del Guadalajara que se quiera anotar o no? Estamos haciendo la lista por acá. Estamos haciendo la lista. ¿Quién quiere ir al cumpleaños?

0: días aquí en el trabajo, pero medio turno.
1: ¿En la
0: ya que después en la tardecita vamos a ir a dejarte tu pedido.
1: ¡No!
0: Saludos, soy un 7. Oye, a todo esto, dime, ¿a qué hora te vamos a encontrar para poder llegar allí? Saludos.
1: Guatón, vamos a tener visita. Ya, anda a ordenar tu pieza, la ordena la loca. Guatón, vamos a tener visita el día de hoy. No te puedo llegar a creer. Oye, ¿quién irán a traer? Me gusta cuando vienen, me dice, te trae una sorpresa. Sorpresa. Marisol del corazón. Hola.
2: Hola, Andresito, me pongo las plumas y voy, ¿ya? Un besito, que tengas un buen día.
1: Me pongo las plumas y voy.
3: Hola, hola, Andresito, ¿cómo estás? Acá desde Chillán, escuchando la radio.
1: ¿Chillán?
3: Vía online.
1: Ya.
3: Ya, con la familia, recién tomando desayuno.
1: Dale, que
3: levantándose recién los flojos.
1: Eso.
3: Desde Chillán, saludos.
1: Mándele longaniza al Guadaló. Cumpleaños hoy día. Y la quiero saludar a usted también, pues, mamita. Sí. Dios bendiga los tornillos de esa cama, oiga. Sí, a usted le digo. Sí, ahí va. Hola, Luis, buen día.
4: Está buena, compadito, le tocó al arco. Bueno, yo también, así que somos dos.
1: ¿Tipo?
4: Y somos varios más, yo creo. Así que tengo un excelente por nada, bendiciones.
1: Saludos. Por aquí. Hola, Leslie, ¿qué tal? ¿Cómo va tu mañana, amiga?
5: Hola, Andresito, buenos días.
1: Hola.
5: ¿Cómo estás?
1: Gordito.
5: En tu sintonía, ya. Junto a mi Fran, yo haciendo fueguito para preparar desayuno.
1: ¿Qué hay
5: a
1: hacer de
5: luego voy a comprar el pan.
1: ¡El pan!
5: Acá estamos. Un abrazo, Andresito. Saludo al Gualo. Buen auditor ahí, siempre con su talla, su buena onda.
1: Sí.
5: Un abrazo, que lo pase súper bien.
1: Sí.
5: Somos un 7.
1: Invita al asado, Gualo. No te hagas el Larry. Andresito, ¿cómo estás? Pero por supuesto, ¿cómo está ahí Guillermo Rebolledo Gómez? Es un cabro, es un lolo, ¿eh? 63 años. Feliz cumpleaños. Oiga, don Guillermo, ¿cómo estamos, don Guillermo? ¿Qué me cuenta? Aquí estamos trabajando. Feliz cumpleaños, don Guillermo. Que lo pase increíble. Desde Cajón nos saludan. Hola, buen día.
6: Aló, hola, Andresito,
1: ¿aló?
6: ¿Cómo estáis? Que tengas un lindo día. Acá reportándose de la comuna de Cunco. Por acá, pura lluvia nomás, no, y mucha agua.
1: No te crees.
6: Y un saludo al Gualó, pues un saludo, que cumpla muchos más nomás y que mande la invitación para ir a celebrar con él.
1: Sí.
6: Así que eso, Andresito.
1: Vale.
6: Que estés bien, que tengas una linda jornada y un lindo regreso a casa.
1: Vale.
6: Los 7 y tú.
1: Oye, aparte que tiene vienen familia de Puente Alto. Ya. Creo que todos los del pasaje van a salir el día de hoy. Mira el manso regalé. Igual estamos cerca de la radio, Guadaloa.
7: Vale, mi chan, te agradece mucho, mi guachín. Te amo, guatón, te amo.
1: Te
7: estoy esperando con un beso cañito, ven nomás. Saludos, gracias, te quiero, Andresito.

0: Loretito, disfruta tu mañana y disfruta tu rico café hasta ahora. Por supuesto que yes, por supuesto que yes. Por aquí. Yo la quiero saludar, pero no puedo.
1: Un gran saludo, don Guailó, que este día sea espectacular para usted y que lo pase súper bien. Así que invite nomás para ir a comer el asadito. Así que eso, y un saludo para mi padre Guillermo Rebolledo Gómez, que este día sea muy, muy especial, que cumpla muchos más, ya que el 31 igual cumplió su edad, 63 años. Así que un gran saludo para ti también, Andresito. Así que este día sea espectacular para ti. Un gran beso, un gran abrazo. Así que de aquí de cajón, saludos.
0: Saludo para la Sandrita al cuadrado. Digo que son dos, pues. Ya, y la Emi también. Saludos.

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5: Señoras y señores, saludamos a nuestros equipos de barrio. ¿Quién va a jugar el día de hoy? ¿Suspendieron tu partido? No importa, igual los

Por acá en Valparaíso, quinta región, saludos a los equipos de barrio. ¿Quién juega el día de hoy? ¿Suspendieron el partido? ¡No importa! Saludamos a Ranger Sur.

0: Deportes Temuco, que lo llevo en el corazón. Me dice, ¡aguante! Saludos desde Valparaíso, me dicen por acá. Salud al barrio, salud al equipo de barrio. ¡Vamos! ¡Dale, dale! ¡Y!
1: ¡Juegos de niñez! Lo extrañé, lo extrañé. Yo también quiero sumarme al saludo de ese joven que es muy simpático. ¡Guailó, guailó! ¿Cuánto es?
0: ¡Guailó, guailó!
1: Que el Señor lo bendiga grandemente, que se le cumplan todos sus deseos y hoy día relaje hoy día. Está para relajarse hoy día.
0: ¿Está para relajarse?
1: Y buena idea, que saluden a todos cuando están de cumpleaños. Todos nos sumamos.
0: ¡Eso!
1: ¿Ya? Besito.
0: Saludamos a los equipos de barrio por acá. Hola, Juan Pablo, ¿qué tal?
2: ¡SN!
0: Saludamos por acá a mis Andresito. Ampliación Amanecer presente. La Quila presente. Saludos al Club Villa Florencia, Andrés, a la serie Super Senio y Juveniles.
3: Sueños de niñez, convertir alguna vez un gol, estadio lleno.
0: Por aquí, club, me dice Club Villa Florencia. Saludos para los Senio y Juveniles. La próxima semana jugamos frente a Ranger. A pasamos rueda. Saludos, amiga. Saludos, por aquí, hola, hola. Y
3: Juegos de Niñez.
2: Waldo, Waldo.
0: Hola.
2: Feliz cumpleaños, amigo Waldo. Estaba su navegado hoy día.

0: días, Andresito.
1: Hola.
0: Soy la tía de Don Este, te saluda y te estoy escuchando, bienvenido. Y que tengas un excelente día, soy un 7, ¿y tú?
1: Hola, pues, tía de Don Este. Oiga, dígale a Don Este que venga a buscar los tapes.
2: Hola, Andresito. Hola. Partido Francisco Pizarro de Padre Las Casas.
1: Cáchate.
2: Que hoy día jugamos en Las Canoas, en la cancha de Las Canoas, pero se suspendió porque está inundada.
1: Oh.
2: Y lo otro que el hombre de Las Canoas no va a poder vender chicha porque los viejos querían puro más chicha.
1: Pero por Dios, Dios mío, señor. Hola, saludamos al equipo de barrio a esta hora de la mañana, dale.
3: Yo no vi con el amigo Waldo, pero me da la impresión que esos cumpleaños deben ser buenos, ¿vale? Fueron poblaciones nuevas. Fue gente buena para el sushi. Para sushi todos, sí, vos. Qué bacán.
1: Oye, el cumpleaños de... El cumpleaños del Waldo va a pasar volando, ¿ah? ¿Eh? Así que aprovechen de hacerlo. Va a pasar súper rápido. Hola. Buen día, buen día.
4: Hola, hola. Hola. Saludito, saludito a la femenina del Evaristo Marín que nos suspendieron partidito hoy día contra Católica.
1: Eso.
4: Pero en la otra fecha, vamos, vamos.
1: Vamos a pasar rueda la otra semana, muchachos. ¡Aguante las cabras!

0: Ya, al tiro le voy a avisar para que vaya a buscar los tupper.
1: Por acá, saludos para Atlético de Labranza. Hola, buen día.
2: Hola, Andresito querido, le mandamos un gran saludo desde la Carnicería Universo, acá en Villa Independencia, en Viña del Mar. Y un gran saludo también a nuestro equipo campeón, Club Deportivo Villa Independencia. Somos todos un 7.
1: Por el campeón, por el campeón. Independencia de corazón. Acá me dicen, hola, buen día, buen día. ¿Quién tengo? Hola.
3: Aquí presente, saludo la familia Lascano Hernández. ¡Ese!

0: desordenado, el guanlo.
1: Bueno, Andrew, Colocolito, por lo tanto, partió a Colocolito.
0: ¡Saludos!
2: Imagínate cómo sería el club de fútbol del guanlo. Eso sí que andaría en la...
0: Hoy estoy en Andrés Herrera, guión bajo A en TikTok. Estoy transmitiendo en vivo y también me voy a conectar al otro. Jason Neira, buena Rey, ¿cómo estamos? Me dicen por acá. Saludos, chiquillos. ¡Un crack! Ya me voy al TikTok de Punto 7 Temuco y Andrés Herrera, guión bajo A. Transmisión en directo ahora. Ahí estoy. Saluda a la cámara, guatón. ¡Hola! Oye, que me han tirado flores por mi camisa, guatón. ¿Te gusta mi camisa o no? Hay que tener personalidad para ponerse esta camisa, guatón. Yo feliz con mi camisa. Y que me importa lo que me diga. Buena camisa, po. Estoy fresquito. Saluda a los Andrés Herrera, guión bajo en el TikTok. Hola. Sí, también para la Sandrita. Para la Sandrita grande y la Sandrita pequeña. Y la más pequeña, que es la Emi, también le mandamos saludos. Lo más probable es que ya terminaron de tomar desayuno. Aguante las cabras. Ya, oye, por acá. Nada, me da el guatón. Pero ya saludamos ya. ¡Hola!
3: Un saludo especial a Club Deportivo Bebuse de Calle Larga.
0: ¿Ya?
3: Y publicando aquí en el país. Y quiero saber si en el caso juega hoy día el Wander o no. Se ha suspendido o algo así. Muy buenos días, amigo mío.
0: ¡Vale!
4: Todos los viejos tercios del Club Deportivo Cincel del Cerro Placeres, Adita de Terrada, cual infló por Otito.
0: Saludo a la cámara, Punto 7 Temuco, en directo en TikTok, chiquillo. ¡Hola! Estamos saludando a las dos cámaras, Punto 7 Temuco, Andrés Herrera y Omar.

0: Buenas tardes, buenos días. Buenos días, buenas tardes. Saludos a los chiquillos, Carabineros de Chile, ¿cómo están?
1: Andresito, aquí voy camino a Labranza y te voy escuchando.
0: ¡Ah, qué rico!
1: Besitos.
0: Oye, amiga, Moni, cuéntame, ¿cómo está el trayecto a Labranza, Temuco? La carretera, por favor. ¡Hola, hola! Pararararán. Saludos desde Caragüe, me dice Patricio Roa por acá. ¡Hola, Patricio!
2: Un saludo, para Atlético Empresa. Ahí para los cabros, para el Víctor, para el Máquina, para el Guti, para el Quesillo de Leo.
0: Saludos para el Tele Roa también. Es que ese no tiene control, pues bueno. Saludos para el Diablo también. Es malo donde lo pongáis ese. Hola, Guillermo está por acá, me dice saludos a la familia.

0: Salamanca de Los Ángeles. Hola, Guillermo.
1: Changas del barrio.
0: ¿Qué va? Cara sucia.
2: Un besito, quiero mandar un saludo al equipo de barrio, al Wander, al Everton, San Luis. ¿Ya? A todos esos, que el único más grande es Colo Colo.
3: Andresito, buenos días. Hoy no hay fútbol, todos los recintos cerrados, y le mando un cariñoso saludo al Club Deportivo Palacio de Santa Rosa.
0: Saludos para Palacio.
3: Y a todos los amigos del fútbol, de todas las instituciones a nivel regional. Que tengan un excelente día.
0: Oye, yo me estoy entreteniendo acá también, saludando a nuestros amigos del TikTok. Mira, ingresa a TikTok. Punto 7 Temuco. Tengo la cámara ahí arriba. Andáis con la cámara ahí, guatón. Hola, allá está la cámara arriba. Saludemos a la cámara, guatón. ¡Hola! Oye, me han tirado cualquier flore con la camisa, guatón. Me dicen por acá, Andrés, me metí al TikTok para puro ver tu camisa, me dice. ¡Es bonita mi camisa, bo! Por acá, Anostegui Contreras, está buena la camisa. Saludos, Club Deportivo Los Junquillos de Santa Bárbara. Buena, Andresito. La Ingrid por la camisa también. Entré para ver la camisa. Saludos. Me recordó a Lilo y Stitch mi camisa. Todo tiene cualquier estilo mi camisa. Por acá, hola, Andresito, me dice la Nicole. Está también la Miriam por acá saludando en el TikTok. ¡Buenos días, chiquillos! ¡Hola! Voy a saludar por acá, me dice... Anda en Cancún el Andrés, me dice, con la camisa. Dice, camisas para hombres no hay. ¿Qué le queréis comprar a tu pareja? Todos entrando al TikTok para ver la camisa del Andrés, me dice. Linda la camisa. ¡Qué fogoso! ¡Bien! La camisa le cayó vinotito. ¿A dónde la vieron que le cayó vinotito? ¿Tiene una mancha? Una mancha guata que tiene la camisa. Ya, pero miren, pero es linda la camisa. ¿Qué tiene la camisa? Prendía la camisa. No, hay que tener personalidad para usar esta camisa. No, y lo... y con el gorrito como que le... Sí, hace juego. De Los Ángeles, me dice. Saludos para Los Ángeles. Está como para ir al río Cautín, me dice. Muy bien. Gracias, pues. Me dice, Andrés, presta la camisa para armar un circo, me dice. Linda la hawaiana. Está bien. Por acá, Valdivia presente. Hola, Valdivia, ¿cómo están? Buenos días. Por acá, ¿qué tal?
2: Hola, Andresito, quiero mandar un saludo al equipo de barrio, al Wander, al Everton, San Luis, a todos esos, que el único más grande es Colo Colo.
0: Hola.
4: Buena, Andresito. Hoy aquí escuchando la música desde muy tempranito. ¿Ya? Oye, mira, para todos los fanáticos y adictos de Deportes Temuco, recién estaba escuchando una información por ahí que parece que se va a suspender el partido entre Deportes Temuco y Copiapó para mañana lunes a las 20:30. Así que la autoridad se van a reunir en un momento más para determinar si es que se juega o se suspende el partido. Pero me parece mucho que se va a suspender el partido porque se vienen más lluvias y porque el terreno de campo de juego está pasado de agua, tiene pozas de agua, así que...
0: Se va, bueno, vamos, gracias amigo por el por la info. Sí, lo más probable, bueno, ayer hubo un comunicado, por ejemplo, en la ciudad de Temuco, un comunicado por parte del alcalde, no fue si ayer o antes de ayer, que salió el viernes, creo que salió. Sí, el viernes salió el comunicado que se suspendían todos los encuentros deportivos por ayer, por el temporal de... Oye, qué manera de llover ayer, tío. Y eso, hay algunos que no juegan, algunos que están suspendidos. Por acá, ¿qué me dice? Saludos para el Pepinillo. Buen amigo. Hola.
5: Y a saludar al otro de Enrique Salamanca de Los Ángeles.

0: conquistador. Y la lera.
1: Está bien. Muy bien, ¿qué más me queda por aquí? Hola, hola, hola, hola, chiquillos. Me voy al TikTok.
2: Buen Andrés, oye, mándale un saludo a la Romy que está cocinando porotito hoy día. Está cocinando porotito. Saludos de Los Ángeles.
1: Saludos.

Saludamos a todos los que están conectados en el TikTok de Punto 7 de Buco. Andrés Herrera, guión bajo A. Saludos, chiquillos. Aguante los cabros, día domingo.

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0: Bueno, con esto del Frente de Mal Tiempo, varias noticias están saliendo. Vamos a revisar de inmediato cómo van a estar los días con respecto al clima. Bueno, también acá la municipalidad de Cunco dice que informan a nuestra comunidad debido a las fuertes lluvias por precaución y medida preventiva de inundaciones a vivienda. El camino de la faja cero se encuentra cortado en su totalidad, comunica la municipalidad de Cunco. En la plataforma oficial de Instagram de la municipalidad de Cunco, debido a las fuertes lluvias como medida preventiva para resguardar la seguridad de nuestros vecinos y vecinas, informan que el camino de la faja cero se encuentra cortado en su totalidad debido al riesgo de inundación que afecta al sector. Solicitamos no transitar por la zona y respetar la señalización instalada para evitar situaciones de riesgo. Los equipos de emergencia comunal están coordinados para concurrir al sector en caso de alguna eventualidad. Así que ahí estamos. Y cualquier otro datito que tengan ustedes, chiquillos, me lo comparten por acá nomás, ¿ya? El día de hoy en Temuco tenemos a esta hora 11 grados. A esta hora y lluvia débil en algunos sectores. Bueno, durante toda esta semana va a estar con lluvia anunciada este frente de mal tiempo en la ciudad de Temuco. En Osorno, 11 grados, parcialmente nuboso. También esta semana bastante complicado con respecto al frente de mal tiempo. ¿Ya? Eso es Osorno, Temuco, Los Ángeles. Una pequeña lluvia débil en algunos sectores, 12 grados a esta hora. También se esperan lluvias durante toda esta semana. En realidad está afectando de la región del Ñuble hacia el sur este frente de mal tiempo, ¿ah? Saludamos a nuestros amigos de Puerto Montt, 11 grados a esta hora, lluvia para toda la semana anunciada. Amigos de Valparaíso, ¿están por ahí o no? Saludamos a nuestros amigos de Valparaíso también. Valparaíso a esta hora, 16 grados. Está rico el día ya, me dicen. Está nubladito, pero está rico el día. El día miércoles, jueves, por ahí deberían estar cayendo algunas gotitas allá en el sector de la quinta región. ¿Vale? Hola, Clau, ¿cómo está? Y calenta la cosa, me dice, ¿ah? En la feria, ¿en qué feria están instaladas, Clau, allá? Por acá, mi buen día, necesito algún dato de trabajo. ¿Ya? Cualquier cosita te avisamos, amiga. Saludo al Club Deportivo Argentino, Cerro La Cruz, y el Santiago Wander de Valparaíso. Hola, saludos, Valparaíso, hola.
1: Tranqui Vergara de Forestal, una institución muy humilde, con mucha gente de mucho cariño. Saludos de parte de Arturo Díaz.
0: Saludos.
2: Oye, Andrés, con esa camisa estáis como para punto 7 de Hawái, sí.
0: ¿Cierto?
3: Bueno, Andresito, bueno, hola. Andresito, pasadlo por acá. Hablando directamente desde acá de Valparaíso, quinta región.
0: Ya.
3: Oye, Andresito, quiero primeramente que nada, quiero mandarle un saludo a mi hija Cassandra. Ya. Y a quien me dio mi primer nieto, nació nuestra Julietita, hermosa mi chiquitita, que quiero mandar un saludito a ella,
0: ¿ya?
3: Y a mi nietecita, Julietita, que a está Julieta. Hermosa, Dios la bendiga a mi pequeña. Y Andresito, y saludos a toda mi familia, a mi hijo Brunito que me está acompañando aquí en la micro, vale. estamos chambeando.
0: Eso,
3: y soy un 7.
0: Saludos para Julieta, bienvenida Julieta.
4: Hola Andresito, buen día. Bueno. Acá de Quilpué escuchando la radio. ¿Para? Con el Bruno Fernández.
0: Eso.
4: Con el Bruno Fernández escuchando la radio, jugando bata la pelota.
0: Hola. Por aquí. Hola. Hola, ¿qué tal? ¿Me escucha cómo? Mal el audio. Hola. ¿Aló? Se le pegó. Amigo Máximo, ¿cómo está ahí? Hola.
5: Hola Andresito, yo de acá de la ciudad de Los Ángeles, amigo.
0: Eso.
5: Escuchando lo que tengo, un excelente y un bendecido día. Acá en la ciudad de Los Ángeles está llovinando. Es pantaflojo nomás, amigo, es pantaflojo.
0: Es pantaflojo, claro.
5: Un saludo a todos los punto 7, un saludo a todos los que me conocen.
0: Sí, pues.
5: Y un saludo a los más bacanes de la línea 22 y de las diferentes líneas de acá de la ciudad, amigo.
0: Eso.
5: Y aquí vamos a estar, usted sabe.
0: Hola, Atenas, para ahí. Estamos bien. Oye, por acá me dicen, se suspende fecha completa, sábado 1 de agosto y el domingo 2 de agosto, motivo, frente de mal tiempo. No hay fútbol, Asociación de Fútbol de Padre Las Casas, no hay jurgol, no hay jurgol. Ya, pero hagamos un partido en el Tacataca por último, ¿sí o no? Sí, pues, yo que sí, hola.
6: Hola Andresito, desde Osorno, somos un 7, te queda espectacular la camisa. No hay problema acá. En las horas oscuras, se usa tu camisa, funciona.
0: Y en caso de que yo me pierda con la camisa, me pillan al tiro.
7: Hola Andresito, eres muy lindo.
8: ¡Ay, linda!
6: Esa es mi suegra, que la Carito la conoce acá en Osorno como la viejita Cloro.
0: ¡Eso!
6: Un abrazo.
0: Besito, gente linda de Osorno. Micha, mi Carito linda, preciosa. Saludos a la Carito, a nuestra coleguita de Punto 7 Osorno. Te mando un besito, Micha. La Carito. Por aquí, hola.
9: Buenos días, amigo Andrés, por acá, don Yuna.
0: Hola,
9: Cerro los Placeres, Valparaíso. Hola, amigo Andrés, el día está nubladito.
0: ¿Ya?
9: Llovió toda la noche, ya no está lloviendo.
0: ¿Sí?
9: Y aquí en Hamburgo 115.
0: Buena.
9: En la Villa Berlín tenemos las mejores empanaditas con carne picada.
0: ¿Ya?
9: El pelado Yuna con el pelado Benja. Por acá nomás, las mejores empanaditas vienen saliendo recién calentitas, calentitas las empanaditas.
0: ¿Dónde? Descríbeme la dirección, ¿pues dónde están las empanadas? Para ir a buscar empanaditas ahora. ¿Dónde me dijiste?
10: Buena, mi cabrito más lindo, ¿cómo estás, Andresito?
0: ¿Cómo estás,
10: Felipe? Oye, mi rey, quiero mandarle un saludo.
0: ¿A quién?
10: A mi equipo de toda la vida, Francisco Pizarro, el club Francisco Pizarro, va en las casas, lo más grande Pizarrito, a toda su gente.
0: ¡Saludos!
10: Desde la serie Peneca hasta los Super Senior. Un abrazo a toda la familia pizarreña. Y un saludo a mi hermano Chilla y ahora aquí a los Caritos, que lo estoy esperando para estar hoy día a disfrutar con mi hijito. Yo soy un 7, cuídense todos, porfa, un abrazo.
0: Saludos para los Caritos, para el Chicha también. Hoy hablando de Chicha, qué rico, ¿eh? Heladita. Oh.
11: Hola, compadrito Andrés, buenos días.
0: Bueno.
11: Sí, excelente mañana, compadrito. Aquí estamos jugando con Dominó con la vieja.
0: ¿Ya?
11: Oye, Tahití me está ganando toda la pata y más lo que cierro porque lo encierro. Saludos para todos, compadre. Un abrazo. Yo soy un 7, el pelado Javier.
0: ¡Eso! ¡Saludos! ¡Wow! Saludos a todos los que están en la trabajación en un día domingo. Aguante los cabros. Vamos arriba con todos, muchachos.
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Acaban de salir las empanaditas, chiquillos. 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

0: Papi, dame lo que quiero.
1: Oye, ¿ya cómo vendí tu empanada, Andrés? Déjame quererte, guato.

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0: gente, aquí con mi hermano Yamil disfrutando un fueguito, y esperando al Raúl que traiga la carne.
1: Amigo Andrés, ¿verdad que están viendo empanada, compadrito? ¿Cómo lo hacemos para comprarte esta itacada de Valparaíso, yo, Andresito? ¿Qué es el uso, compadre?
2: Mandamos un saludo a mis hijos, Isidora Bastacal y Bastián Ignacio, y a mi mujer, Jamie, y nos vamos camino a comer un asadito. Yo soy un 7.
3: Y hola, quiero mandarle un saludo a mi hermana que está escuchando la radio, que se llama Yanina Mademí. Desearle un feliz día de la hermana y decirle que la quiero mucho.

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1: Andresito, mi huesito, por si acaso, aquí arriba, con el cruce de la Virgen, de Padre Las Casas, están los semáforos apagados, así que, por favor, si es que no han avisado, aquí en la radio, ahí está el gatito, me

en la Feria de Avenida Argentina, frente al Congreso. Ahí está la Clau. ¡Vaya la feria! No, para la sandía también, para la sandía. 12 con 30 minutos ya, señoras y señores. Comenzamos a preparar el almuerzo dominical, ¿sí o no? Domingo dominicales.

0: pausa. Recuerde que estoy hasta la 1 de la tarde. Vuelvo a las 3. Vuelvo a las 3. Hola, Aide. ¿Qué tal?
1: Andresito, con este almuerzo me estaba esperando mi marido. ¿Te acuerdas que te dije que iba a venir a almorzar?
0: ¡Qué
1: rico! Con este almuerzo riquísimo me estaba esperando.
0: Buenísimo, buenísimo, buenísimo. ¿Qué tenemos, guatón? No te creo, guatón, ¿de verdad? ¿De verdad, guatón? ¿De verdad, guatón? ¿Qué quieres tú, que la gente se pare a bailar? ¿Ah? ¿Eso es lo que tú quieres? ¿Quieres que los cumpleaños abran una latita? ¿Ah? ¿Quieres tú que las dueñas de casa suelten el jovillón? ¿Ah? ¿Quieres tú que el dueño de casa prenda el carbón? ¿Ah? ¿Quieres tú que la punto 7 le sube el volumen a esta hora de la mañana?

0: Valparaíso, ¿cómo la lleva? Valparaíso. Están los griegos, Valparaíso.
1: Son de horno mi empanada, calentita mi empanada, riga mi empanada. 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

0: y a mí las noticias de Temuco con el agua, por Dios, qué tro. Qué pena. Nosotros aquí bien, Santiago, hoy no llueve, salimos a caminar, a comprar una empanadita, Andresito quiere comer empanada.
1: Oye,
0: así que se va a sentir más de ahí.

pues hagamos el amor en la punto.

0: Ahora acá me dicen Andresito Valparaíso la lleva todo el rato.
1: Saludos, hombrecitos, que nadie de Puerto Montt.
0: ¡Puerto Montt!
1: ¡Puerto Montt es el más vendido!
0: ¡El más vendido es Puerto Montt!
2: ¡Wow! Acá estamos, prendidos.
0: ¡Arriba, arriba, arriba! ¡Wow! Pero qué alegría a esta hora, señoras y señores. Somos tu antidepresivo del fin de semana. La Radio Punto 7 suena para todo el sur de Chile.
3: Hola, hola,
0: hola.
3: Buenos días. Saludos para acá.
0: ¿Dónde?
3: Para mi tío, saludos para él, para toda mi gente.
0: Ya con más energía los saludos. Vamos arriba.
1: Hola, Andresito. Aquí al paraíso, siempre aquí, siempre, lo siempre. Más prendido. Que tengas buen turno. Besitos, yo soy el 7.
0: Ta, ta, ta. Oye, llévenle un heladito a la clase. Hola, Eloy.
4: Buena. Eloy de Valencia abajo, y fuera, Ciudad del Sol, en la más prendida todo el rato. Hola. Oye.

0: Nuestra amiga me dice, ya me tomé la centralina, Andrés.
1: Andresito, un saludo para mi señora que está trabajando. Yo también.
0: Ahora, ahora. Ay, ay, ay. Ay, ay, ay. Onda Hotel.
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0: Punto 7. Señoras y señores, está buena la música, está buena la radio. Oye, la radio buena.
3: Hola, Andresito, de aquí de Viña la lleva.
0: ¡Ea!
3: Perrea, perrea, Andresito, perrea. Hasta abajo, Andresito, perrea, hasta abajo.
4: Ya llegó el Raúl con la carne, con la cerveza, pero que no llegó el postre.
0: ¿Pero qué pasó con el postre? La pausa, muchachos. Estamos de vuelta con el último bloque, ¿te parece? ¡Sáquenle a bailar el Tata!

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0: dos, tres por mí y por todos mis compañeros. Oye, la pregunta que todos están haciendo en este preciso momento, yo sé que todos están haciendo la misma pregunta, guatón, a esta hora. ¿De dónde habrá sacado esa camisa el Andrés? No, yo creo que todos se están preguntando a esta hora ¿qué vamos a comer de rico el día de hoy? Mira, usted me dice lo que va a almorzar y lo más probable que otro auditor diga, mira, ya, voy a hacer lo mismo. Sí, po. ¿Cuál lo que vaya a almorzar tú?
1: Oye, Andresito, ¿por qué no le decía a los cabros que den el dato? Está buena para allá. ¿Quién te regaló esa camisa? ¿Gonzalo Cáceres?
0: No, me la compré yo mismo. Me la vi y dije, esa camisa me la tengo que poner un día domingo. Como es feriado y la camisa es roja, dije, todo calza. Me gusta esta camisa. Me gusta la camisa porque la camisa es buena. Ah, no, ese es del vino. Pues, bueno. Es que es suavecita, es livianita. Es como andar a guata pelada. ¿Te imaginas si tuviéramos a guata pelada aquí, guatón? Para el verano, de chorcito, chalita, polerita, ¿cierto? Harto bronceador. Ya, oye, vamos a abrir las líneas telefónicas. Vamos a abrir las 430 líneas telefónicas que tenemos. Solamente una vamos a contestar. Desde ahora ya, marque rapidito el saludo y llamado, ¿vale? Hola, la Eva saludando por aquí. Oye, pero Eva, qué rico tu disco, amiga. Qué gana que una amiga me invita a su casa y yo hacerle un asado. Pero eso no va a pasar, ¿cierto? Hola.
2: Hola, hola. Oye, se nos cortó la luz aquí en el Cerro Rojuán y no sabemos por qué.
0: Oye, ¿por qué se habrá cortado la luz allá? ¡Aló!
3: ¡Hola, Andrés! ¡Buenas tardes!
0: ¡Hola, Buevelin!
3: ¿De Concepción? ¿Cómo estás?
0: Te apuesto que estás llamando de Concepción.
3: Sí, es Tropicón.
0: Oye, ¿y está lloviendo? ¿Está nublado? ¿Hace sol?
3: No, está nubladísimo, va a seguir lloviendo, dicen, pero ahora calmó un poquito y no hace frío, ¿sabes?
0: Oye, Evelyn, por acá. Sí. Pregúntale acá al guatón.
3: 14 grados tenemos.
0: ¿Cuánto grado?
3: 14 grados.
0: Oye, tenéis más grado que la lata que se está tomando el guatón acá. Oye, ¿y qué van a almorzar ustedes allá?
3: Día no sabemos todavía. Ya vamos a pensar en menú ya.
0: Ya, a ver, pero para hacer una idea. Ayer, ¿qué almorzaron ayer?
3: Ayer con papa frita.
0: Hoy día
3: con pollo asado.
0: Ah, papa frita con pollo asado. Hoy día podría ser una rica carboná. Una sopita, una sopita. Oye, Evelyn, ¿con quién está ahí?
3: Con mi mamá Precia, con mi papá Ernesto, mi hermana Patricia.
0: ¿Están todos en la casa?
3: Estamos todos, hasta
0: bien.
3: Las mascotas, y le
0: estaba
3: diciendo a mi mamá, a nuestra gata, no te voy a dejar salir
0: para
3: afuera porque se porta mal.
0: ¡Oh! No, en el mes de agosto, olvídate.
3: Sí, no, está operada mi mamá.
0: Oh, yo tengo una gatita en la casa y está en celo también, así que la tenemos. Le puse calzones de lata. No, pero es que ella no sabe.
3: No tiene
0: los
3: brazos con así.
0: Sí, vamos a esperar que pase. Oye, Evelyn, te mando un saludo para ti, para toda tu familia. Que tengan un lindo domingo en compañía de la radio, ¿vale?
3: Gracias, Andrés. Cuídate mucho. Saludos para todos.
0: Vale, chao. Ahí está la Evelyn de Concepción, en familia, escuchando la radio. Hola, hola.
4: Andresito, la verdad no sé qué voy a tener de almuerzo, pero ya estoy pensando en el postre con un rico babarúa.
0: ¿Con babarúa? Oh, qué rico, amiga. Hola.
5: Aquí todavía no he tomado ni desayuno, así que los almuerzos para la tarde, más tarde.
0: ¡Conchalaló!
5: Tu salida diciendo, iba haciendo calzones rotos para que despierten.
0: ¡Calzones rotos! ¡Saludos, Isaac! ¡Saludos, compadre! Por acá, ¿qué me dicen? Lo que quedó de mi cumpleaños. Andresito, destápate una vaca. Andrés, destápate una vaca. Permiso, permiso. Con todo respeto, chiquillo, pero ya no aguanto. Yo no aguanto. ¡Oh, guatón! Cuidado, cuidado con la espuma que va a salir. ¡Oh! Ya, también ábrela, ábrela, ábrela, ya. Ábrete la sidra, guatón. ¡Ay, qué rico! No, sí, vamos a andar, porque vamos a andar aquí con... ¿ah? Pone nada que ver, ¿cierto? Espérame, espérame, guatón, que tengo que hacer algo. Ahí, para que se le arrugue la nariz.
6: Compadre Andrés, me encargo una teterita en buen estado, oiga, compañero. Soy un 7, tú.
0: Ay, tostado, no hay por dónde,
7: ¿eh? Oye, es verdad que para hacer el amor hay que ir al sur.
0: Sí, pues, compadre.
8: Hay que venir al sur, tenés que bueno soltar el aire.
0: Por aquí me dicen: hola, Andresito, acá escuchando el programa La Línea 1C rumbo al portal. El chofer amable, son pocos, ¿ah? Son un 7. ¡Saludos, chiquillos! Tenemos disponible la llamada, chiquillos. Nos quedan 7 minutos de programa. Contestamos el teléfono ahora.

Saludos para la Goyita que está en sintonía.

0: Andrés, lindo domingo para ti, acá en tu compañía, recién tomando desayuno, así que todavía no pienso en el almuerzo. Besitos, acá estamos en sintonía, la Lore de Pueblo Nuevo con la Laira Antonella.
1: Hola, querido Andresito, soy Delia de Rodolillo.
2: ¡Está despertando!
1: Te quiero mucho, besitos.
2: ¡Está despertando, la pillamos! A la Delia de Rodolillo la pillamos, cuando se está despertando recién. ¡Aguante, Delia!
3: ¿Pero te diste cuenta que ella despertó para saludarnos?
2: ¡Aguante, Delia!
4: Hola, hola, Andresito.
2: Hola.
4: Sí, Andresito. Le quiero saludar a mi hermana Cassandra y a mi primera sobrina, Julieta.
2: ¿Ya?
4: Que sea bienvenida a la familia.
2: ¡Eso!
4: Y soy 7 y 6.
2: Saludos para la Julieta, saludos, saludos.
5: Andresito, está súper bonita la bolera, compadre. No la he visto, pero yo me imagino que está súper linda. Saludos, empanada.
2: ¡Empanada!
1: Y desperté recién, es que estoy resfriada, estoy enferma.
2: ¡Hola, la Delia! Ya, chiquillos, los vuelvo a las 3 de la tarde, ¿vale? Andresito, ¿dónde venden esas camisas? No, ya no quedan más.
6: Hola, buena. Oye, por favor, de nuevo, dile a Chiquinta que de la luna el sector Barroquillo. Rojuan, por favor, y camino bien.
2: Saludos para la Clau.

0: mi amigo personal, Sergio Ladrón de Guevara. ¿Cómo estás, hermano?
1: Con serrucho en mano.
0: Oye, nos vamos a sentar a almorzar algunos, algunos se van a sentar a tomar un rico desayuno, algunos están en plena preparación en la compañía de la radio. 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Para todo el país, para todo el mundo. 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Pon aquí en el micrófono, día domingo, como es de costumbre, él, el único, el que trabaja solamente por experiencia. Él, el único, que aún le pagan en cheque. Él, el único, que tiene este tipo de camisas. Obvio, nada más y nada menos. Andrés Herrera, guión bajo A por acá. Un gusto tenerlos por aquí, chiquillos. Oye, a las 3 de la tarde los voy a esperar, no me vayan a dejar solo más rato de la tarde, ¿eh? Voy a venir con otra camisa, de otro color, pero así, bien pintamono, igual como esta. Sí, tengo varias. No, no es que tenga, no, ¿cómo voy a tener varios si yo soy hombre, guatón? Tengo varias camisas. Cecilia, ¿cómo estás tú?
2: Hola, mi querido Andresito.
0: Hola, muy buenas, Ceci. Tardes.
2: No lo había saludado porque me recibiendo miles de cosas, pero igual lo escucho.
0: ¿Ya?
2: Le mando muchos saludos desde acá, de Quilpué, y a todos los auditores.
0: Saludos para allá.
2: Hola, Andresito, salúdeme.
0: Pues. Ahí. Te saludo y te mando un besito también, pues, Ceci. Por acá, Andresito, preparando empanadas. Empanaditas de queso y de pino para el almuerzo. Muestra la camisa, vos. Pero si tengo una camisa. ¿Cómo querés que se la muestre? Está en mi Instagram, Andrés Herrera guión bajo A. Ahí está la camisa para que la vayan a mirar. Oye, ¿fue furón la camisa el día de hoy? Por acá me decían, Andrés, ¿cómo vais con esa camisa si está lloviendo? Ese se llama actitud. Nada ni nadie me va a arruinar el día. Ya, por aquí, hola.
3: Hola, Andrés, muy buenas tardes.
0: Hola.
3: Oye, que te eché de menos la semana. ¿Qué pasó contigo por acá, por Los Ángeles?
0: Pero si
3: un abrazo grande para ti, gusto de oírte.
0: Gracias, cariño. Pero si yo volví el viernes en la tarde, volví. Ya mañana voy a estar tempranito con ustedes, amigos de Los Ángeles, ¿ya? Para que le digan a los niños mañana, tempranito los voy a estar acompañando a las 7 en punto, para Punto 7 Los Ángeles, ¿ya? Para que le digan a los peques.
2: 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Yo te dejo un tecaucito con pata en mayo. Así que para mí los días domingos son premium, premium, con ese locutor tan entretenido como Andrés Herrera. Un besito por el beso, porque a los ratones les gusta el queso y a mí me encantan los besos.
0: Muy bien, amigos. Los voy a dejar un ratito solo. Pórtense bien, no estén haciendo tonteras. Yo voy y vuelvo, ¿ah? Cuídenme acá todo lo que se llama el sistema circunvinúdico de la radio. Los que están haciendo asadito, hagan asadito tranquilito nomás ahí. Me cuidan la radio. Yo voy y vuelvo. Voy a ir a saludar al Waldo y vengo, ¿ya? A las 3 de la tarde, a las 3 de la tarde. Los voy a dejar con un pedazo de tema que suena de fondo. Esta
4: hola, Andrés, buenas hola. Tardes. Acá en Valparaíso, saliendo un sol rico después de tanta lluvia anoche. Felicidades para ti y tus hijos.
0: Gracias, Fabi. Hola.
5: Ya, compadre Andrés, cuídese, que tengas una linda tarde y un lindo almuerzo, compadre.
0: Vamos.
5: Saludos acá de Valparaíso, de aquí, asistiendo todavía. Saludos a todos.
0: ¡Machachoro y erizo! ¡Viva Valparaíso! Voy y vuelvo. A las 3 estoy aquí, a las 3.

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0: Consomé, otra pero que hay pero tiquita.
1: Tiquita. Quedamos for play, for play. Qué bueno ese que es muy bueno. Es muy bueno. Es muy bueno. ¡Matatán! No te había saludado en la mañana, Matatán. Se me pasó tu audio en la mañana.
2: Buena, buena, Matatán. ¿Cómo estáis, Matatán?
1: Oh. No me digáis que estáis sacando leche, Matatán. ¿De verdad estáis sacando leche, Matatán? Cuéntamelo todo, ¿cómo se han portado estas cabras?
2: Buena, buena, Matatán, ¿cómo estáis, Matatán? Lindo. Ay, hablé temprano, ni pescáis ahora. Hoy. ¿Cómo la mía desconocía a los amigos? No. ¿Está bien nomás, Matatán?
1: Déjate de pelear conmigo, Matatán, no seas así. Lo único que te digo, Matatán, que le mandé salud a las chiquillas. A todas las cabras. Ya, por acá, ¿quién tengo? Hola, ya voy con amigos de Valparaíso. ¿Qué onda? ¿Están almorzando las
3: chiquillas? La caña en Valdivia se pasa con marisco y puro limón. Y aquí en Santiago, la caña se pasa con caldito de pata a las 5 de la mañana en el matadero. Oh, con un té helado. Eso es que hay. Para la corneta.
1: Y a todo bien. Caldito pata, rico, a todos los huevos, te sute helado. Ay, no se puede decir caldito.
4: Hola, Andresito, ¿cómo están?
1: Aquí estamos.
4: Por aquí, recién levantándonos hoy día, descansamos harto, así ¿ya? que ahora ya a cocinar para mañana y hacer unas ricas sopaipillas.
1: ¡Qué bien!
4: Cuídate, saluditos.
1: Saludos, saludos, saludos, saludos. ¿Qué más tengo por aquí? Hola. Hola. Quiero saludar a mi esposo que anda trabajando en la línea 7. ¡Buena! Dale las gracias por ser mi mejor compañero de vida que Dios me dio. El chico Félix. Chico Félix, ¿te aman acá? ¿Ah? ¿Te aman acá vos, chico Félix? Buena, chico. La tenéis loca, chico Félix. ¿Para qué estamos con cosas? ¿Sí o no, guato? Oh, la tiene loca. Muy bien, chico Félix. Dicen que te aman mucho y gracias por todo. Por todo el amor que le das, la entrega y también el efectivo. Medio celoso ya, pero buena, chicos. Aplauso para Chico Félix, ¿no? ¡Grande! ¡Maestro! ¡Monstruo! ¡Matatán! ¡Sensei! ¡Doctor! Chico Félix, la tiene loca. Oye, amiga, el Chico Félix, ¿a dónde quedó? Te manda esto. Para ti. Para ti, para ti. Hola.
5: Hola. Vamos a saludar a mi sobrina, a mi hija Meilín. En la punto 7, ella es un 7. Ella va a retornar a Santiago entre hoy y mañana. ¿Ya? Y la amamos. Mucho con la niña Eli.
1: ¡Ay, qué lindo! Que tenga buen viaje.
6: Hola, Andresito, ¿cómo estáis? ¿Cómo ha estado la jornada de hoy?
1: Hoy día, bien.
6: Por acá, reportándose de Cusco, por acá todo bien, ha dejado de llover un poco.
1: Bueno.
6: Así que ya tenemos menos lluvia.
1: Bacán.
6: Y estamos descansando después de una jornada de trabajo. Así bueno. Que llegué a mi casita.
1: ¿Ya?
6: Y me tomé una chupilquita. ¡Oh, que estaba rica! Así que eso, Andresito.
1: Con la cara que lo hice.
6: Una linda jornada, un lindo regreso a casa.
1: Vale, bien. Vale.
6: Saludos a todos los puntos 7.
1: Vale. No, guatón. Se estaba tomando una chupilca, no un jote, hombre. Hombre. Oye, una chupilquita. Con todo tu alma. Obvio que sí se puede.
7: Hola, mira, yo estoy comiendo un rico asadito de cordero aquí en el campo, con papitas cocidas, una buena ensalada de pebre y una rica sopaipilla y un buen botellón de vino para el frío. Chao, yo soy Lucía.
1: ¿Sabes qué? Ya vámonos para allá, para el campo. Estamos puros tonteando. ¡Voy al tiro, señora! ¡Espéreme! ¡Espéreme! Guatón, prende el vehículo, préndelo. Estamos puros... ¿Qué estamos haciendo acá? ¡Vamos a comer pebre, huevón! ¡Vamos a comer pebre, pebre! Oye, los invito, estoy en el TikTok, Andrés Herrera, guión bajo A. Todos me han dicho, Andrés, no hagas caso, tu camisa es hermosa. No sé, es preciosa mi camisa. Mira, hace juego con la gorra de punto 7. Sí, mira. Está mal traer. Sí. Es que yo tenía otra de esta y cuando fui a ver a mi mamá, se la dejé a ella, la otra gorra. Y me quedé con esta. Hola Andresito, me dice la Leslie por acá. Los invito a que me dejen corazoncito. Estoy en el TikTok Andrés Herrera guión bajo A. ¿Vale? Ahí lo... Te dejo un beso. Un beso. Por aquí. Buenas tardes. Oye, pero la Alejandra nos mató con el almuerzo, ¿ah? No sé si lo estaba comentando o no estaba sacando pica. Entonces, aquí. Con un aceito de cordero que está crujiente, mira cómo suena. ¡Oh, te imaginas! Me froda lo más, Alejandrita. Está muy bien. Por aquí. Hola.
8: Chela. Con la caña se pasa con chela. Con michelada.
1: Eso. Michelada. Muy bien. ¿Qué te pasó, Matatán? ¿Se te pasaron las mañas? ¿Ah, dos mañas?
2: Sí, pues, Patatán, aquí estamos sacando leche con las cabras, aquí las Calilas, la Mojojo, con la Angelina Yolina, la Fácil, la Pamela Anderson, la Pamela Díaz, todas las... ¡Ay! Si te las nombrara todas, quedaría
1: ahí. La Claudia Chife.
2: La última, la Lola Melly.
1: ¡Ah! No te creo, llegó la Lola Melly. ¡Oye! Sí, porque la Claudia Chife andaba puro haciendo todo con la Mía Califa, ¿te acordás? ¡Qué bueno! Y que se esconde en el maquillaje. Sí. Así que el Matatán está meta sacando leche.

0: Ponte la radio, buena.
1: Hola. Hola, Andrés. Mira, tal? Aquí Freddy y mi señora Solivia aquí de Ramadita.
0: Hola, hola.
1: Mira, le estoy mandando unas fotitos de un caldillito ahí de atún. Pero atún ahí... de presa, no a donde lata.
0: No, obvio,
1: ahí,
0: claro.
1: Para disfrutarlo ahora. Qué y rico, con amigo. Un vinito blanquito ahí. Rico, rico.
0: Rico, rico, rico.
1: Andrés, no era una cazuelita de pollo, era un caldillito de atún.
0: Ya, ya, ya. Perdón, perdón, perdón, que le cambio el menú, caballero. Oye, Andrés Herrera y yo bajo ahí. Estoy saludando a los chiquillos. Me están dejando unos corazoncitos que son amados. Déjeme cariño ahí. Voy al tiro a saludar. Luis, ¿cómo estáis? Hola, me dice Luis por acá. Hola, Clau. Ya en casa. Llegó la Clau a la casa a ver a la sandía. Por aquí.
2: Hola. Buena, buena, tocayo.
0: Hola, pues, amigo.
2: ¿Cómo está la cosa por allá, por el sur?
0: Entretenidísimo.
2: Son las 10 niñas del mar con pura C, compadre.
0: Pero
2: con pura C, de haber tenido un día de cumpleaños, pero del terror.
0: Oh. Se tomaron hasta el agua del baño estos cabros. Oye, hola, ¿qué tal?
3: Andrés Herrera, ¿cómo estás, amigo mío?
0: Bien,
3: oye, la caña se pasa, no sé cómo se pasa porque todavía no la paso, guacho, pero yo creo que con un buen caldito nomás. Ayer estuvimos celebrando el cumpleaños de mi señora, Andrés.
0: Ya.
3: Así que estuvimos con todo, con mariachi, con asado, con vino para bañar el yegua.
0: ¡Oh, qué bueno! No se pusieron a bailar arriba de la mesa, ¿cierto? Yo conozco uno que anda haciéndose el lindo ahí. Alejandra me dice, Andresito, un rico consomé de pollito, empanadas de queso, pollo y choclo. ¡Exquisito! ¡Exquisito! TikTok, Andrés Herrera, guión bajo A.
4: Oye, Matatán, cuando queráis asadito de cordero, dime nomás, yo tengo un corderito ahí guardadito.
0: Oh.
4: Tú dime nomás, yo hago el asado nomás. Tú sabes el bajativo.
0: Matatán. Hay que hacerlo. Año que no como cordero. Hace mucho rato que no como cordero. Uno de dejado nomás en realidad.
5: Dejado. Andresito, hombre, aquí recién con mi gatito pasando la tarde. Andresito.
0: Salucita. Salucita. Por acá voy a saludar. Voy a saludar al TikTok. Hola, chiquillos, ¿cómo están en el TikTok de Andrés Herrera? Jimena, hola, saludos a mi esposo Cristian, que está cocinando. La Lidia, yo con mi cordero en febrero en el campo, me dice. Está por acá la Marilyn, está la Gaby. Hola, Pilar, te hablé por WhatsApp. ¿Viste qué bonita mi camisa? ¿Me pueden dar su opinión, chiquillos? No me van a arruinar el día. Me dicen, ¿quién es ese extintor que está ahí en los controles? ¡Soy yo, de rojo, señora! Opine, está bonita mi camisa, está bonita. Por acá está Purísima, Purísima Cueto. Está también la Karina. Karina, hola, Karina. Hola, Aide, ¿qué tal? André, está muy linda tu camisa. Andrés, presta la camisa para... pa' cortina. Oye, que son pesados, oye. No molesten con mi camisa. ¿Qué les pasa? A ver, vamos por acá, a ver. Comentarios que llegan al TikTok, chiquillos. La Jimena me dice, saludo, te ves muy guapo. Gracias. Hermosa la camisa. Perfecto. Saludo al Cristian. Hola, hola. La Negrita, está la Jacinta. Está Javiera. Hola, chiquillos. Ya.
6: Los voy a dejar
0: por ahí. Ahí, cuidado. Gracias por los corazoncitos que dejan, chiquillos. Muchas, muchas gracias. Ya. Oye, me tengo que ir a la canción. ¿Cuál es el cassette que tenéis listo? Ya. ¿Que lo elijan ellos? Es que estas dos son buenas. Ya. Chiquillos, elijan ustedes. Atención, atención. Elijan ustedes cuál quieren escuchar ahora ya al WhatsApp. Canción número 1.
7: It's your boy Romeo.
0: Noche de sexo.
7: Doble un con Yandel.
0: Canción número 2.
8: Oye, bebé.
9: Sigue el ritmo.
0: Oh. ¡Hola! Ya. ¿Cuál quieren escuchar? Cortita, cortita, cortita. ¿Uno o dos? Por audio. Mande audio, mande audio, mande audio.
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0: La 1. La 1 o la 2, rapidito, rapidito.
11: Os necesito la 1.
0: La 1.

0: acá me dicen, chiquillo, por acá, me dice usted, ¿la 1 o la 2? ¿Cuál eran, Andrés? Esta es la número 1.
1: It's your boy Romeo.
0: Y esta es la número 2.
2: Sigue el ritmo. Y seguiré.
0: Y esta es la cortina. Ya, por acá. 1, 2.
3: La uno.
0: Por acá, ¿qué me dicen? Hoy va a ganar la 1, guatón. La 1, guatón, prepara el cassette, guatón. Prepara el cassette, guatón.
3: 1.
0: La número uno. Oye, ¿cómo estará el Wallo a esta hora?
3: La uno.
0: Toy Story. Señoras y señores.
3: La number one.
0: Ay, qué rico. Noche de sexo. Oye. Noche de sexo. A esta hora, nuestros auditores se han manifestado. Wisin y Yandel. Noche de sexo en punto 7. Pausa y estamos de vuelta.

0: vamos a recargarnos de energía y volvemos. 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

0: empezó el verano. ¡Fuego!
1: Espérese, monseñora, deje comerme la empanada primero. Espérese, ¿cómo se le ocurre llegar y cantar así nomás? ¡Ah, me cansé! ¡Ya llegamos! 4 de la tarde, 13 minutos. Seguimos, seguimos.
2: 1, 2, 7.
1: Seguramente
3: estarías bailando, estás conmigo.
1: Así es, la, nomás comamos la cuestión.
3: Si nos comemos.

0: de tragar, hombre. Casi me atoro por tu culpa.
1: Oye, le pedí una empanadita de pino así normal de horno, calentita, y me dieron camarón queso. Está más buena que comer pollo con la mano.
0: Oye, qué bueno ese chile. Te gusta más que comer pollo con la mano.
1: Chiquillos, en este preciso momento voy a habilitar el teléfono, línea directa, para que ustedes, si gustan, pueden llamar o simplemente mandar un audio, porque hoy es el Día Nacional de las Hermanas. Voy a saludar a mi hermana Carepanda. ¿Qué te importa cuántos años tiene mi hermana, patú? Déjala tranquilita la Carepanda, no la metas. ¿Quieres saludar a su hermana? Pues llamémosla, güey. O simplemente le manda un audio. Salude a su hermana. Saludos de hermana. Esas hermanas que se llevan por poquito año de diferencia. Y bueno, igual cuando más chicas pelean, yo creo. Claro, con la ropa. ¡No, si esa es mi polera! A mí me pasa con los Meiji. Oye, esa polera es mía. ¡Ah, oh, dónde! Y ahí tengo que hacer de...

0: Ay, Dios mío, señor, cada cosa que hay que uno debe decir, su majestad, señor, Dios mío, señor.
1: Andresito, yo igual te mando muchos saludos a tu hermana.
0: ¿Viste? Yo no sé por qué uno de repente por la boca muere el pego. Yo le dejé a mi hermana tranquila, ya le dije ya.
2: Buenas tardes, Andresito.
0: Hola,
2: ¿cómo están, Andresito? Estamos escuchando la Radio 27 con Claudita, estamos solo, besito.
0: Oye, quiero... Por acá un saludo para la Juanita de parte de Alejandrino. ¡Hola, Juanita! Saludamos a la Fer también. La Fer es mi hija mayor. Si están escuchando, le mando un besito grande. Sí, pues. Ya, Juanita, no agarrís, papá. Saludos para la Ale. Hola, ¿qué tal? ¿Quién está aquí? A ver, ¿quién es? A ver, déjame ver la foto. No veo la foto, no puedo ver la foto, guadón. ¿Quién es? No caché quién es, pues, guadón. Ah. Ahora caché. No había caído. Por aquí. Hola.
3: Andresito, de Mente Villama aquí en la radio. Nosotros nuevamente vamos en camino a Calvario a dejar a mi hijo. Llamo, rájate con el mega mis villera de la Multa 7, que lo vuelve loco.
0: ¿Hay algún otro auditor que le gustaría escuchar el mix villero punto 7? Manifiéstense.
4: Andresito, un saludo para tu hermana. Me encanta tu hermana.
0: ¡Ah, voy, ya cabrense! No sé por qué hablo tontera también.
5: Bueno, entonces un saludo a todas las hermanas, las monjas y a todas las hermanas de la iglesia.
0: Mira, por acá me dicen, Andrés, suéltate el mix villero. Suéltalo.
6: Number one, línea uno presente.
0: Ya, es que yo le iba a preguntar otra cuestión y ahora. Ya, bueno.
7: La dos.
0: ¿A qué están jugando, chiquillo?
1: Andrés. Pon el Miguel Villero nomás, Andresito.
0: Vale.
1: Para bailarlo con tu hermana.
0: Acá cabrense, hombre.
8: Oye, Andresito.
0: Ya.
8: ¿Te voy a llamar a mi hermana? No. Se llama Macarena Rodríguez, de su hermana más chico. José Rodríguez.
0: Saludos.
8: Ahí te voy a mandar el número de WhatsApp, ¿vale? No sé si quiera contestar, pero a ver, te contesta, no, Macarena.
0: Oye, pero me está mandando el número de la hermana, así, con ese toque, ¿eh? De confianza, ¿cachai, no? Andrés, dame el contacto de tu hermana para saludarla. ¿A dónde la diste?
9: No queremos escuchar nada, así que no mangáis nada.
0: Pero caballero, ¿por qué está tan enojado por la vez? No. No quiere escuchar ni una cuestión también. Ya. Hola. ¿Quién está aquí? Hola. Buena la tarde.
9: Andresito, nosotros igual queremos escuchar el mix villero de la 1.7 porque todos nosotros somos un 7.

0: ni un respeto, ni un respeto, así que tranquilo nomás ahí.
1: Bueno, bueno, vale.
0: Ahí estamos hablando, cuñadito.
1: ¡Oye, pero cómo! Yo pensé que me estaba apoyando. Buenas tardes, quiero saludar a mi hermanita Gabriela de parte de la Gilda, que la amo, que siempre estaremos juntitas en las buenas, en las malas. ¡La amo mucho! ¡Buena! ¡Hola, hola!
2: ¡Buena, cuñado Andrés!
1: ¡Éjale! Hace un pasago de litro. Saludo a mi hermano, al Seba. ¡Buena, hermano! ¿Alguien quiere saludar a mi hermano? ¿Ah? Ah, yo también tengo... ¿Quieres saludar a mi hermano, no? Es mi hermano menor.
3: Oye, Andresito.
1: Ya, ya,
3: si
1: ya.
3: Si yo te mandé el contacto de mi hermana, mándame el de tu hermano. Ah.
1: Oye, chiquilla, mírele estos cabros. Andresito, dame el contacto de tu hermana. Soy Jimena. Oh. Ya, basta, basta, basta, basta, basta, basta.
4: Hola. Me llamo Amalia, les quiero mandar un saludito de mi hermana Catalina Quillones, la

0: mucho.
1: ¡Ah, linda Nanay! Por aquí, hola.
2: ¿Quién es? ¡Grande, cuidadito!
3: Oye, Andrés, devuélveme la camisa a tu hermana.
1: Hoy día, de verdad que hoy día me han agarrado bastante mal deseo ustedes. Esta camisa es mía, no es de mi hermana. Ya córtenla, oh.
4: Mándale saludo a tu hermanito. Dale mi contacto por si. Para que me tome presa.
1: Oh, que son ridículos. Ya que tenemos video por acá, sobre la ciudad. Por acá, hola.
5: A ver, chiquillos, pongamos orden aquí, a ver. Más respeto, por favor, más respeto con mi señora y más respeto con mi cuñado. Saludos, Andresito.
1: Ay, Dios mío. Si está Pastor Rocha, Pastor Rocha, si usted está escuchando en algún lugar, por favor, ponga orden a esto. Usted sabe, Pastor. Y era... Ojalá que el Pastor Rocha me escuche y cabrense de molestarme.
6: La falta de respeto con mi cuñado, me lo pueden dejar tranquilo.
1: Vamos, suben el volumen, muchachos. Estás en la punto 7, día domingo. Andrés Herrera por acá. Yo sigo comiendo empaná. ¡Oh, mira, me salió un verso!

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12 minutos nos separan de las 5 de la tarde. Bueno, revisando. Ustedes sigan en lo que están, chiquillos. Están súper entretenidos. Bacán. Bueno, más que nada, contingencia a esta hora con respecto a lo que está ocurriendo con el sistema frontal que afecta al sur de Chile. Suspensión de clases, inundaciones y anegamiento obligan a tomar esta medida en dos comunas del país. ¿Dónde sería esto?

En el caso de Constitución, en la región del Maule, el enviado especial, un periodista, David Aguayo, informó que el Comité para la Gestión del Riesgo Desastre resolvió durante la tarde este domingo suspender las clases para el lunes 3 de agosto en los establecimientos municipales. También se suma la comuna de Angol, en la región de la Araucanía, donde la Dirección de Educación Municipal informó la suspensión de clase para establecimientos municipales para los días lunes 3 y martes 4 de agosto en los establecimientos educacionales dependientes de esa entidad. No tenemos mayor información, por ejemplo, en Temuco, si hay suspensión de clases para mañana. Al parecer no. En las otras ciudades tampoco encontré información. Ahora, si es que hay algún tipo de, durante la tarde, algún tipo de información con respecto a esto, obviamente se los voy a dar a conocer. Pero por lo menos no podría decir nada porque no tengo respaldo ni tampoco hay información si sigue todo con normalidad mañana. Bueno, esto acaba de ocurrir. Hace poquito también Senapred solicita evacuar sectores de la región del Biobío y la Araucanía. Alerta SAES del sistema frontal. ¿Qué dice? Senapred ha emitido alerta SAE para solicitar la evacuación de sectores de la región del Biobío y la Araucanía debido al intenso sistema frontal que afecta a nuestro sur de Chile. La alerta busca resguardar a la población frente a los riesgos provocados por las intensas precipitaciones y crecidas de cauce y otros efectos asociados al evento meteorológico. Senapred solicita, en caso de recibir una alerta SAE en su teléfono celular, mantener la calma, seguir las instrucciones de la autoridad y no olvidar a sus mascotas durante la evacuación. ¿Ya? Bueno, acá en X, Senapred, atención, dice, por desborde de Río Vergara, Senapred solicita evacuar sector Las Rocas 2 en la comuna de Angol, en la región de la Araucanía. Esto es para reforzar la evacuación en terreno en parte del organismo técnico. Senapred activó mensajería SAE. ¿Okay? Por acá también dice Senapred, atención, por desborde del río Andalien, Senapred solicita evacuar sectores Santa Rita, Puente 1 y El Queule, la comuna de Concepción, región del Biobío, para reforzar evacuaciones en terreno por parte de los organismos técnicos. Son algunas de las noticias que están ocurriendo ahora en la tarde con respecto a esto de el sistema frontal que estaba afectando muchas personas. Habían cifras ahí el día de ayer, no las tengo acá a mano, pero habían cifras muy altas de personas anegadas. Es lamentable, ojalá puedan recibir su ayudita también. Ahora a esta hora en Temuco no está lloviendo, por lo menos lo que veo yo para afuera. Pero no. Ya. Oye, les voy a estar comentando también unos datitos útiles, como todos los domingos más ratito. Mientras tanto, también tengo la información de cuánto será el aguinaldo para los pensionados, cuándo es el último día de clases y cuáles son los montos de la última entrega del subsidio eléctrico. ¿Qué más te puedo comentar? Bueno, quedan feriados, pero eso ya lo hemos comentado también. Sí. Ya. A la vuelta le voy a dar esos datos útiles entonces. ¿Les parece? ¡Perfecto! ¡Música, maestro! ¡Qué buen tema, guatón! Rosalía. Oye, se lució la Rosalía en el espectáculo, ¿no? Rosalía ofrece disculpas en concierto en Argentina tras polémica.

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0: por favor, deje de hablar de tal cosa.
1: Oye, ¿vieron el video? Buena. ¿Vieron el video de Pangal? El video de Pangal que llegó al refugio donde estaba el chino. Llegó con todo su equipo allá y el refugio está tal cual lo dejaron ellos. O sea, ellos fueron los últimos en visitar ese refugio. ¿Podemos escuchar un poquito del registro o no? ¿Se puede? A ver. A ver, espera. Pongámoslo del principio, Pocuatón. De cuando Pangal llega a la... Cuando llega la nieve. Claro, ellos llegaron a el Pangal con todo el equipo, llegó al refugio, ahí está la famosa olla con tallarines, el vinito. Espérate. Y quiero que del principio. Oye, pero encontraron todo. Si hay audio y ellos explican también todo lo que hay adentro.
2: El chino hasta para unos pipa.
1: ¡Mira! Ya, vamos. A ver, del principio.
2: Por el team.
3: La
1: chica
3: que falta la de las fotos.
1: Ya, ahí entraron al
3: encontraron a dos señoras, pero falta la de las fotos. Están ya. Acá las chicas de las fotos.
1: Ahí está, ahí el Pangal está dentro del refugio.
4: Oye, el chino culiado pa' sucio.
1: Oh, perdón.
5: Por lo menos era divertido.
2: Mira cómo dejaron.
1: Mira, ya tal cual.
2: Sucio.
1: Tal cual, mira.
6: Tallarines.
5: Oye, como le puso. Para que vean las mentirosas. Oye, le hace unas mentirosas.
1: Oye, bueno, vayan, busquen el video. Disculpen el garabato, no sabía que había un garabato. Les pido mil disculpas, no lo había escuchado. Pero busquen el video para que lo vean. Y claro, el lugar está tal cual lo dejaron ellos. Y ellos fueron los últimos que estuvieron en el refugio. Encontraron de estas pipas para fumar marihuana. Encontraron whisky. El whisky está hasta la mitad de la botella. Un botellón de vino que dice, el botellón de vino se llama Las Mentirosas. La busquen, el video está en TikTok. Busquen Pangal llega al refugio. Ahí lo van a ver el... ¡Oh, qué loco! ¡Qué loco! ¡Ya! ¡Oye, atención! Me encanta hacer participar a la gente. Me encanta hacer participar a la gente, Guato. Me encanta. Sobre todo... Esta sección que la encontré muy nanay, muy tierna, muy bacán. Yo siempre le digo, todos participan los días domingos, la familia completa, incluso nuestras mascotas. Así. A través del WhatsApp, chiquillos. Nótese la pregunta que les voy a hacer. Y ustedes, en este preciso momento, antes que yo le haga la pregunta, por favor... Mire a su mascota, analícela, véala, piense todo lo que hace su perrito, su gatito. Véalo. Acuérdese cuando él corre, cuando él lo ve, cuando usted lo ve, cuando se pone a jugar. Vea a su perro. ¿Por qué les digo? Porque a través del WhatsApp vamos a ver cuánto conoce a su mascota. Chiquillos, yo voy a poner un ejemplo igual para que ustedes más o menos entiendan de qué se trata. Es muy fácil, sí. Mira, ¿está mirando su mascota? Ok. ¿Qué habría sido tu perrito si fuera humano? Mira la pregunta a fondo que estamos haciendo. ¿Qué habría sido tu perrito si fuera humano? Empiezo yo. Si Gastón, mi perrito Gastón Ignacio, fuera humano...

0: hubiese sido deportista. ¡Oye, el perro inquieto! ¡La embarró! Gastón Ignacio sería, de, yo creo que hubiese sido futbolista. O deportista, no sé, algo así. Porque igual es como... Sí. Andercito, mi perrito si fuera humano sería político. ¿Por qué? Pasa a acostar todo el día. Ya, pero la pregunta para que usted analice su mascota. Si, ¿qué habría sido tu perrito si fuera humano? Uno analiza sus mascotas y uno... Ay, ¿qué hubiese sido? Mira, si uno... En este preciso momento hay varios que están mirando al perro, ¿eh? Están mirando y ¿este qué? ¿Sería este como...? A ver, escuchémoslo. Vamos a escuchar, guatón. Vamos a escuchar a nuestros auditores. Si tu perrito hubiese sido... ¿Qué sería? A ver. No, no era así la pregunta. ¿Cómo era la pregunta? ¿Qué habría sido tu perrito si fuera humano? Mira la pregunta que estamos haciendo el día. Esta pregunta la sacamos del Icarito directamente para la PAE, ¿eh? Directamente.
1: Y el mío sería banquero. Uno se llama Pestillo y el otro Candado. Gusta que cuidan bien la casa. Son Malinoy, pastor belga.
0: Serían guardias privados. Guardias privados, sí, de personajes importantes. ¿Sí o no? Ya, por acá, ¿eh? ¿Qué sería? ¿Cómo era la pregunta, guatón? Se me fue de nuevo. ¿Qué habría sido tu perrito si fuera humano? A ver. Dormilón, mi gato, dice por acá. La Cecilia. Hola, Ceci, cuéntamelo, decímelo.
2: Si mis canaritos fueran humanos, ¿eh? Serían cantantes como Pimpinela.
0: ¡Ah! ¡Oh, qué nana! ¿Verdad? Pues si tiene una parejita de canario. Hola.
2: Si mi gato ateo hubiera sido humano, hubiera sido ladrón.
0: ¡Ratero! ¡Ay, oh, los ratos! ¡Hola!
3: Yo tengo una mezcla de chihuahua que se llama Niña, tiene 2 años, 6 meses.
0: ¿Ya?
3: Y yo creo que ella hubiese sido bailarina, porque puta que le gusta hacer su gracia en dos patitas y, oh, y bailar, por decir así.
0: Qué nana.
3: Pero fuera de esto, ¿ya? Me da risa porque... Estamos hablando y mi marido dice el tema de tu mascota y me queda mirando a mí por si resulta que yo tengo nombre perro.
0: ¡Ay, Dios mío! ¡Hay de todo un día! ¡Hay de todo, hay de todo!
4: ¡Una, mi perro! Y de humano sería un gigoló.
0: ¡Ah, de verdad!
4: Porque las perritas que se le
0: cruzan... ¡Ay, ay, ay! Perrojote. Ya, vamos por acá, a ver. Sandrita, cuéntamelo, a ver.
5: Hola, cantante bohemio.
6: Andresito, mi perro se llama Tobía Bartolomeo y sería el princeso. Pasa echado nomás, come, caga y duerme.
0: Esto me gustó, muy bueno. Póngale, a ver, Cevita. Póngale de nuevo. A ver, princeso le gusta.
6: ¿Eh? Andresito, mi perro se llama Tobía Bartolomeo y sería el princeso. Pasa echado nomás, come, caga y duerme.
0: Espérate un poco, detengámonos de acá. Guatón, para. Es que detengámonos en algo en este audio. Analicémoslo un poquito. Está bien, ¿eh? El princeso, claro, echado no. Pero no te sé el nombre de la mascota. ¿Se dieron cuenta ustedes o no?
6: Andresito, mi perro se llama Tobía Bartolomeo.
0: ¡Tobía Bartolomeo! ¡De la Santa Inquisición! ¡Genial el nombre! Bueno, hace varios domingos atrás, ¿se acuerda que estuvimos saludando? Hace varios domingos atrás estuvimos saludando. ¡Adelante! Estuvimos saludando a todos los que tenían su perrito con dos nombres. ¿Se acuerdan? Pero este lo encontré genial, Cevita.
6: Andresito, mi perro se llama Tobía Bartolomeo y sería el princeso. Pasa echado nomás, come, caga y duerme.
0: Está bueno.
6: Andrés, Tobía Bartolomeo Araya Hernández.
0: Ah, con
6: y

0: está registrado ahí la libreta de matrimonio.
1: Y es con apellido encima, está bueno. ¿Qué dice, qué dice, qué dice? Voy, voy, voy. Dame un segundo.
2: Mi perrita, si fuera humana, oye, ¿eh? Andresito sería conserje. Conserje.
1: Conserje. Todo el día para afuera ahí en la puerta la perrita, ¿sí o no? 5 de la tarde, 15 minutos. Dale con la correa remix. Franco el Gorila en punto 7. Continuamos. Llegó a la mitad el cordero a la radio.
3: ¿Qué pasó? ¿Qué es que lo está rompiendo ahí?

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0: quiero comentar algo que me acaba de ocurrir. Les quiero contar algo. Me acaba de venir a visitar una familia, una pareja muy linda y unos hijos maravillosos. Me vinieron a visitar a la radio. ¿Cachai? Hola, chiquillo, adelante, pase, ¿cómo están? Y todo. Pero me traían un regalito que yo quedé... ¿What the fuck? Lo voy a subir a mi historia de Instagram ahora ya, para que ustedes lo puedan ver. Está muy bueno. Excelente. Ellos son nuestros amigos del servicio de impresiones 3D JS. Josan Sprint guión bajo 3D. Lo voy a subir a mi historia de Instagram, Andrés Herrera guión bajo A. Para que lo, y también en TikTok lo voy a subir para que lo vean. El hermoso regalo que me trajeron. Y voy a compartir el contacto de él, de sus redes sociales, para que ustedes también puedan obtener su regalo. ¡Qué hermoso les quedó, chiquillos! ¿Saben qué? Me entró una basurita en el ojo. ¡Qué buena, qué buena, qué buena, qué buena, qué buena! Ya, lo voy a subir a Instagram para que ustedes lo puedan ver, el regalito que me trajeron nuestros amigos. ¿Ya? ¡Hola!
1: Hola, buenas tardes, Andresito.
0: Buenas.
1: Yo creo que está bien, porque está en la radio.
0: Hola.
2: Andrés, yo tengo tres gatos. Se llaman Don Raúl. Yo creo que hubiese sido empresario.
0: ¿Ya?
2: El Manolo, yo creo que es un gato negro.
0: ¿Ya?
2: Ese yo creo que hubiese sido modelo. Y la gata, ¿ya?, se llama Miel.
0: ¿Miel?
2: Yo creo que esa... Eso yo creo que hubiese sido un atleta, porque corre, vaya y para acá.
0: Claro, estamos preguntando a nuestros auditores, ¿qué habría sido tu perrito o tu gatito si fuera humano? Eso estábamos preguntándole por acá.
3: Hola, Andresito, mira, ¿oye?, soy la esposa del Marmolé y nuestro perro se llama Solo Vino.
0: Acá, buenas tardes. Mis perras fueran humanos serían policía de la PDI, porque gente que llega la registran entera.
4: Bueno. Hola, buenas tardes. Mi perro se llama Bob Alejandro Borman.
0: Hola, hola, hola, hola. Por aquí, a ver, a ver, a ver, a ver. ¡Ay, cosita más linda! ¡Mira, guatón! ¡Mira! ¡Oh, qué nana! Es una salchicha para en dos patas.
5: Hola, Andresito.
0: Hola.
5: Él tiene esa gracia.
0: Oh.
5: Que se sienta.
0: Oh,
5: no sé si sería un moai.
0: ¿Un moai?
5: O un guardia.
0: ¿Un guardia?
5: De la corona. Se llama Ajax. El rey de Salamina.
0: Esta, qué buena la foto del perrito. Ya, ¿qué más sería por acá? A ver.
6: Mi perro se llama Bruno Andrés.
0: Bruno Andrés.
6: Y es como mi pareja. Un día anda con la lecera y un día anda contento y anda regalón. Un día anda con la lecera y un día anda contento y anda feliz. Y un día, oh, igual que mi pareja, no, digo, yo voy a ser cortado de la misma tijera ustedes dos.
7: Andrés, buenas tardes. Una consulta, ¿tú sabes qué pasa ahí en la revisión técnica, es la que está a la entrada norte de Temuco? Está lleno de vehículos y hacia la revisión técnica hay unos vehículos por ambas pistas. Hay unos techitos azules igual. ¿Tú sabes qué pasa ahí o no?
0: Vamos a averiguar, amigo.
7: Gracias.
0: Vale, vale. Vamos a averiguar. Carol, gracias por comunicarlo. Lo vamos a averiguar. Vamos a averiguar qué onda.
8: Vale. Mi pastor alemán sería... Sepulturero, sepulturero, ya sabéis por qué.
0: Oh, todo lo que pilla lo entierra. Ah, no, por el otro. Ah, no había cachado.
9: Hola, querido Andresito.
0: Elia, ¿cómo va tu día?
10: Hola, Andrés.
0: Hola,
10: Andrés. Oye, ¿tú sabes cómo se llama mi perro? Mi perro se llama Mason Antonio. Y entero pesado. Perro, desgraciado, pero lo amo con el corazón.
0: Ah, sí, obvio.
11: Ya, punto 7, estamos esperando el saludo de Paola Fernández, que está de cumpleaños. Vamos, okay. Ponga un 7.
0: A ver, a ver, a ver, a ver.
11: Le puedes mandar un saludo de cumpleaños en este momento, que está toda la familia reunida, a Paola Fernández, ¿ya? De su cuñado, de su cuñada, de su hermana Marisol, que está al lado mío.
12: ¿Ya?
13: ¡Feliz cumpleaños, hermanita!
11: Feliz
14: cumpleaños, tía, la quiero mucho.
11: Y de su marido, por favor.
12: Oh, vale. Saludos.
11: Se pasa el 7.
12: Un
11: saludo a mi hermana Valeria de acá del Cerro Alegre, por favor. Saludos. 7.
15: Hola, Andrés.
12: Oli.
15: Mi aquita se llama Raúl Castillo.
12: Raúl.
15: Y aquí lo llevo, al ladito mío.
12: Raúl Castillo. Raúl Castillo dijo, ¿no?
15: Hola, Andrés. Mi aquita se llama Raúl Castillo. Y aquí lo llevo, al ladito mío.
12: Los perritos. Me llamo Kiara, dice.
16: Yo tengo una mezcla de chihuahua que se llama Niña, tiene 2 años 6 meses, y yo creo que ella hubiese sido bailarina, porque puta que le gusta hacer su gracia en dos patitas y bailar, por decir así.
12: Oh,
16: pero buena. Fuera de esto, me da risa porque estamos hablando y mi marido dice el tema de tu mascota y me queda mirando a mí por si resulta que yo tengo nombre perro.
12: Nombre de perro. Este es el, a ver, el Box Alejandro, sentado a la orilla de la mesa, ¿eh? ¿Qué te parece? Mira, aquí el Tommy sería un guardia, pasa una mosca por afuera y debe salir a mirar. Ah, ya. Mira, tiene su carnet de identidad. Nombre, Tommy, nacionalidad chileno, sexo macho, raza chixú. Fecha de nacimiento, 12 de mayo del 2004. Persona responsable, Ivette Jara. ¡Muy bien! Su carnet de identidad. Y sale de corbatito. Bueno, bueno. Por aquí. Hola. Hola, mi gatito se llama Fígaro. Fígaro Afrael. Le encanta salir con nosotros. Ahí vamos, al lado de ustedes. Buenísimo. Acá, chiquillos. Oye, acabo de subir... Acabo de subir la historia de Instagram, Andrés Herrera, _A, el regalito que me llegó. Vayan a verlo, les va a encantar. ¡Les va a encantar! ¡No! ¡Es ella! ¡Hija! A ver, ¿de quién estoy hablando si yo hago ese grito? A ver, a ver, a ver, a ver. Si son tan .7 lover, si yo grito ¡hija! ¿De quién estoy hablando, a ver? ¿De quién? ¿De quién? Si yo hago ¡hija! ¿De quién estoy hablando? Voy a cachar al tiro. Ya, ahora sí, mira. ¡Hija! ¿Quién es? ¿Quién es? A ver, ¿quién es? ¿Quién es? A ver, a ver, ¿quién es? ¿Quién es? ¿Quién es?
17: ¿Tiempo de quién? Si yo... De la mejor locutora que tenga .7, vos, Karina Gutiérrez.
18: Esa es la Karina.
12: ¡La Karina! ¡Hola, Cari! ¿Qué andas haciendo por estos lares, parienta?
19: No sé de qué están hablando, pero por lo que escuché estaban hablando de sus perritos. Y mi perrita se llama Ámbar.
11: Ámbar Karina se llama.
19: Aravena Gutiérrez.
11: Ámbar Karina, Aravena Gutiérrez.
19: ¿Y qué raza es?
11: Un Golden Street.
19: Un Golden Street.
12: Es un Golden Street around the world. ¿Cómo está, Karina Mandarina? ¡Hija! Oye, oye. Los auditores cacharon al tiro.
20: Karinita Gutiérrez, por supuesto, oh, compañero.
12: Cari, lo que pasa es que estábamos preguntando, yo le estaba preguntando a los chiquillos, que los que tienen mascota, ¿qué habría sido tu perrito o gatito si fuera humano? Esa era la pregunta. Entonces salieron guardias de seguridad, ladrones, bailarines, guardias de seguridad del Corona. Esa era la pregunta. Esa era la pregunta. Te mandan muchos saludos y besitos acá a los auditores, Cari.

0: pasó? Hola.
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2: Hola, hola, hola. ¿Cómo están? Yo muy bien. ¿Y ustedes qué tal?
0: Me sale igual.
3: Yo también les mando muchos besitos a todos. Nos escuchamos el lunes de 7 a 9.
2: Pégate un gritito, sí. Pégate el gritito y yo tiro la cortina tuya. Dale, ya. 1, 2, 3.
4: ¿Sabes qué? Lo que pasa es que estás desfasado.
2: Cari, arreina el fonobús. Arreina el fonobús. Ya, pues manda el grito, Cari.
5: ¿Cómo se llamaría mi gatito si fuera humano? Se llamaría Karina Gutiérrez López. Porque cuando sale en la noche usted no mete al techo, sale a puro huyar.
2: Ya, ahora viene, ahí viene. Ya, espérate, guatón, párale. Para el casé, guatón, para el casé. Aquí va.
6: ¡Yeeha! ¡Yeah!
2: ¡Mándele saludos a la Raquel! ¡Ya! 8 minutos nos separan de las 6 de la tarde. Ya queda muy poquito para finalizar el día en este 2 de agosto, muchachos. Si comenzamos el mes de agosto con todo, ¡aguante los gatos! ¡Aguante los gatos este mes! ¡Aguante los gatos! ¡Aguante los gatos!
7: ¿Aló? ¡Aló! ¡Me está llamando del bar de Mo!
2: Hola, buena la tarde. ¿Hola?
8: ¿Hola?
2: ¿Hola?
8: ¿Hola?
2: ¿Ratón con cola?
8: ¡Guau!
2: ¿Con quién hablo? ¿Hola? ¿Con quién?
8: Con Amy.
2: No le escucho. ¿Cuál es su nombre?
8: Con Amy.
2: ¿Emily?
8: Amy.
2: ¿Amy?
8: Sí.
2: ¿Y de dónde estás llamando, Amy?
9: Del teléfono.
2: No, pero ¿de dónde?
8: De Viña.
2: ¿De Viña del Mar? ¡Qué rico! Hace frío en Viña, ¿no?
8: Sí.
2: ¿Sí? ¿Y qué estás haciendo a esta hora de la tarde?
8: Ocupando mi computadora.
2: Me imagino que estás estudiando.
8: No.
2: Oye, ¿y tus papis?
8: ¿Qué?
2: ¿Tus papás?
8: Andan trabajando.
2: Buena. ¿Y tú bien? ¿Cómo estamos para el colegio mañana?
8: Mal.
2: ¿Por qué?
8: No quiero ir.
2: ¿No quiere ir?
8: No.
2: Oh, es que, porque, ¿y a qué hora entra ya a las 8? ¿Qué hace tanto
8: frío? Voy en la tarde.
2: Ah, ¿vaya en la tarde? Ah, tenés que puro ir, guapo. ¿Tenés toda la mañana para dormir?
8: No.
2: ¿Y en qué curso vais?
8: En quinto.
2: En quinto básico. ¿Y buenas notas o más o menos nomás?
8: Con el promedio 6-7.
2: ¡Ah, excelente! Tienes que decirle a la mamá que cobre el bono de logro escolar. Oye, amigo, ¿a quién le quieres mandar saluditos? Dale.
8: A mi mamá.
2: Dale,
8: y
2: el
8: nombre,
2: a
8: mi papá.
2: Su nombre, para que ellos sepan.
8: Danitza, ¿ya? Y Samuel.
2: El Danitza y el Samuel. Amigo, que tenga una maravillosa semana, que te vaya súper bien, y saludo también para tus papitos, ¿ya?
8: Ya.
2: Chao, cuídate, gracias por el llamado.

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Hoy estaba quebrándome con mi regalito que me llegó. Está en mi Instagram. Andrés Herrera guión bajo a mi Instagram. Ahí subí la historia del regalito y también de quienes me lo trajeron para que los puedan seguir y conocer. Aquí lo tengo. Al frente mío. Lo voy a cuidar mucho. Bueno, quiero comentarle algunos datos útiles

Bueno, primero que todo, comentarte que hay algunos certificados de tu vehículo que tú puedes tener digitalmente en tu celular. Te explico. Yo creo que ya lo saben, hay muchos que tienen dudas y algunos que no lo saben. Pero ustedes pueden tener certificados de su vehículo digitalmente en tu teléfono. En caso de fiscalización también son válidos. Te cuento. Las fiscalizaciones vehiculares suelen ser realizadas por personal del Ministerio de Transporte y Telecomunicaciones, carabineros o inspectores municipales. Su fin es verificar que los conductores estén cumpliendo con las normas establecidas por la Ley del Tránsito. Frente a esto, siempre, amigos, es necesario contar con los documentos del vehículo al día, obviamente, los que también se pueden mostrar de manera digital durante un control. Es decir, aquí voy, podrías tenerlo en tu teléfono celular en vez de tenerlo en la carpetita que uno siempre lo tiene en la guantera, por ahí guardado, y los papeles y todo el cuento, ahora lo puedes tener en el teléfono. Bueno, ustedes me preguntarán, ¿qué documentos del auto puedo mostrar en formato digital? Ahora te cuento. Te cuento, los documentos que puedes presentar en formato digital durante una fiscalización vehicular son permiso de circulación, el seguro obligatorio de accidentes personales, certificado de revisión técnica aprobada y la licencia digital de conducir. ¿Ya? El permiso de circulación, la revisión técnica y el seguro tiene un código QR que puede ser escaneado por el fiscalizador para corroborar que el documento sea original y esté completamente al día. Bueno, lo otro también que está digitalizado es la licencia de conducir. Licencia de conducir digital. ¿Saben cómo obtenerla? La licencia digital no se puede solicitar mediante un trámite en cualquier instancia. ¿Ya? O sea que, por ejemplo, usted, señor Don Juan. Don Juan tiene su licencia de conducir clase B y la quiere tener en su teléfono. Usted, Don Juan, si va a tránsito, le van a decir que no puede obtener la licencia digital. ¿Por qué? ¿Cuándo se obtiene? Cuando tú sacas por primera vez tu licencia de conducir, te entregan la licencia de conducir física, el carnet, y también digital en tu teléfono. Ambas dos son válidas frente a una fiscalización. Y la otra opción es cuando tú vas a renovar tu licencia de conducir. Por ejemplo, Don Juan mañana tiene que ir a renovar su licencia clase B porque se vence. Al momento de renovarla, puede obtener ahí también su licencia digital. Súper fácil. ¿Ok? Respecto a la seguridad del documento, la licencia digital tiene un código QR único que permitirá detectar una eventual falsificación del documento. Además, la información del código QR de la licencia digital solo es visible para los organismos fiscalizadores. La licencia de conducir digital se encuentra en una aplicación móvil que puedes descargar desde el portal web de la Comisión Nacional de Seguridad de Tránsito, y el acceso a esta aplicación se hace mediante clave única. Un datito para que lo tenga. Si usted, por ejemplo, esta semana tiene que renovar su licencia de conducir, dígale a la señorita, oiga, ¿sabe que el otro día escuché a un gallo tan simpático y encachado en la radio? Y dijo que cuando uno podía renovar la licencia de conducir, podía tenerla digital. ¿Es verdad eso? Por supuesto, si ese hombre, todo lo que él dice es verdad. ¿Ya? Así, y si ustedes van a ir a dar la prueba esta semana para obtener por primera vez la licencia de conducir, no esté copiando, ¿ah? Bueno, si va a ir a sacar por primera vez la licencia de conducir, sale aprobado, usted le dice a la señorita que era la digital también, porque el otro día escuché a un cabro, ¿usted conoce a Andrés Herrera? Muy conocido, muy simpático él. Aparte que con la camisa roja se ve más lindo todavía. No, mentira. Y ahí la pueden pedir igual, ¿ya? Datito útil a esta hora de la tarde. Ya nomás. Nuestros amigos de la radio. Ustedes, por supuesto, por cabrón. ¡Oye! ¡Seguimos! Como todo el mundo. Comenzamos desde abajo. Para llegar a la cima. Que nada ni nadie te arruine el día. Una linda semana, señores.
Vayan a Instagram para que vean el regalito que me llegó. Andrés Herrera, guión bajo A.

0: El dato del regalito que me llegó, ahí en la historia mía, en mi historia de Instagram, subí la fotito y ahí etiqueté a los chiquillos, para que ustedes lo puedan seguir y conocer, ¿ya? Está muy bueno. El Kike. Hola, Pedrito, ¿qué tal? Oye, chiquillos, cualquier cosita... Si está cortado alguna calle, semáforo apagado, están sin luz en algún sector, chiquillos, péguense para acá la visa para difundir eso, ¿ya? Oye, hay un atardecer hermoso en Valparaíso. Los chiquillos me están compartiendo las imágenes, unas fotos maravillosas. Un atardecer rojito. Gracias, por Pedrito, por compartir la foto, ¿ah? ¿Eh?
1: Buenísimo. Una mostaza, pero hermosa. Reñaca. Hermosa, que nos deja el fin de semana de agosto. Oh,
0: qué linda foto, Pedro. Muchas gracias por compartirla. La Clau también me estaba compartiendo su fotito entre medio de toda su naturaleza que tiene en la casa, al ladito de la sandía. Desde su ventana, te espero, Juana, por la mañana. Tenemos café pendiente ahí. Sandrita, por acá me dice, terminando la tarde, Andresito, mira qué hermoso está. Bonito, que está lindo Valparaíso, chiquillo. ¡Macha, choro y erizo! ¡Qué bonitas fotos me mandaron! Ahí está la Marisa, me dice, qué linda, mira qué lindo se ve todo. ¡Oh, y este video, mira, guatón! Hermoso, chiquillo. Déjenme decir qué postal más hermosa me acaban de compartir. Gracias, chiquillo, ¿eh? Por traernos la quinta región un poquito para acá. Me dice Andrés, ¿sabes a qué hora llegará la luz en Labranza? ¡Acaba de llegar la luz! ¡Qué buena que llegó la luz! ¡La luz, la luz, la luz! ¡Hola, Pilo! ¿Cómo estáis? Sí, ahí estábamos saludando. Oye, vayan a darse una vueltecita a nuestro Instagram. .7 en las diferentes ciudades. .7 Valparaíso, .7 Los Ángeles, .7 Temuco, .7 Valdivia, .7 Osorno, Puerto Montt. Ahí estamos. ¿Ok? Ya, hoy es 6:26 minutos y ya nos estamos acercando al último bloque del día domingo. Yo mañana vamos a estar a las 7 de la mañana saludando a todos los niños, a todos nuestros queridos amigos y amigas de Los Ángeles. Espérenme con desayuno mañana, chiquillo. Por último, con la tetera puesta, ¿ya? Vamos a llegar tempranito con el guatón. A las 7 de la mañana voy a estar para Los Ángeles mañana lunes. Los voy a acompañar durante toda la semana nuevamente a ustedes.
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0: Vamos con temito, ¿no? Vamos. Queremos bailar un poquito.

Juárez. Llega Maná a esta hora. Vamos a la pausa y volvemos al último bloque. ¿Supieron que anduvo el presidente de Corea en patronato? No lo puedo creer.

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0: A las 3 de la tarde, Marcela Guzmán, presidenta del club, invita a vecinos, a gente de Playa Ancha, a este hermoso reconocimiento. Repitamos entonces, este 15 de agosto a las 3 de la tarde, se le va a rendir un homenaje en vida al Chagüita, al vendedor de manzanitas confitadas, en el mural que está en el Club Unión Valencia en Plaza Bilbao. Así que todos invitados, toda la familia del Club Unión Valencia, invitadísimos, y un cariñoso saludo. Muchas gracias por compartir, Marcelita. Muy bien, amigos, ¿qué más tenía que yo por acá? A ver. Sí, me dice, hola.
1: ¿Qué tal, Rojito? Hasta aquí a poco, que está yendo muy bien. Ahí estamos hablando con Claudito, escuchando la Rey Punto 7. Acá no están, no, besito.
0: Chao, Claudito. Yo estoy re contento. Ahora me voy a... Espérame, que me está llamando mi hijo. Deme un segundo.

Perdón, chiquillo, estaba llamando a mi hijo, perdón. Sí, estoy contento porque vamos a ir con los chicos, vamos a ir a visitar a mi hermano, al pelado, al, ¿cómo que le? Pichurotote. Ya, pues pregúntenme por mi hermano ahora. ¿Ah? No, qué cuñado delante. Pregúntenme por mi hermano ahora. Tiene la manso madera, me dice, nano, calla cualquier humo. Yo, ¿se acuerda que yo les decía que tenía muchas ganas de comer carnecita? Se abrió el cielo. Así que voy a ir a compartir un rato con el pelado, echar la talla, con la cuñi también, ahí, con mi sobrino. Estaba contestando el llamado a los medios porque venían en camino también. Me decía, papá, ¿en cuál de los autos vamos? En el colectivo, le dije. Ahí viene. Así vamos a terminar el fin de semana. Espero que ustedes también hayan terminado. Bueno, obviamente, ¿qué puedo decir? Nada más que mucho apoyo, esperanza, mucha fe. Que caiga toda la bendición de Don Jechu a la familia afectada por el tema del Frente de Mal Tiempo. He estado revisando video. Obviamente no los quiero dejar pasar, ¿cachai? Pero hay muchas noticias. Y tampoco quiero estar todo el día comentándolo la situación. No es que nos queramos hacer los locos con la noticia. Es una noticia contingente a nivel nacional. Es una emergencia a nivel nacional de lo que está ocurriendo. Y no quedamos ajenos nosotros como radio. Durante la semana igual estuvimos solicitándole a todos nuestros auditores de diferentes ciudades que nos hicieran llegar registros, fotos, videos, comentándonos las situaciones en diferentes sectores. Hay muchos vecinos que estaban inundados, anegados, recuperando algunas cosas. Muchas personas perdieron casa. Han habido también personas desaparecidas. En fin, hay un registro lamentablemente muy alto. Y nosotros como radio también invitamos a que ustedes, si tienen registro, árboles caídos, semáforos apagados, están sin luz y ya llevan varios días, peligros de desbordes de río, de canales, que ustedes aprovechen la situación y nos puedan compartir a nosotros sin ningún problema. Recuerden que todos somos una familia y todo lo que hagamos acá va en son de la buena onda. Así que nos comparten sus cositas nomás acá en el WhatsApp y los chiquillos de producción se encargan de difundir a través de las redes sociales, aparte de lo que nosotros les comentamos al aire, ¿vale? Ojalá que no pase nada más allá, nada más grave, y pasar luego este invierno. Ya estamos en agosto ya, 2 de agosto. Así que le mandamos un cariñoso saludo a las familiares o a las personas que estén pasando un mal rato por esto. Mucha fe, mucha fuerza. Ojalá llegue pronto ayuda para ustedes.

0: Hola, buenas.
1: Ya, mi Andresito, gracias por alegrarnos la tarde. Que llegue bien.
0: ¿De verdad que lo pasaron bien?
1: Como esta carnecita junto a su hermano y a sus niños.
0: Sí.
1: Abracitos y bendiciones. Oye, estoy perdiendo la voz.
0: Me voy a relajar un ratito.
2: Un saludo para ti, Andresito.
0: ¡Delia!
2: Que llegue bien a su casita, lo queremos mucho. Besitos.
0: Recupérate, Delia, ya. Recupérate también, que tengas linda semana. Despidamos el programa, chiquillos. Vale, envíeme sus saluditos. Despedamos el programa con la buena onda para terminar bien. Comenzar una semana espectacular. Toda la buena onda para los niños, para que tengan una semana escolar súper, súper buena. A los niños que están estudiando algún libro, tienen una prueba esta semana, tienen que terminar algún trabajo en el colegio. Le mandamos muchos cariños y éxito para esta semana a todo el mundo. Si tiene algún trámite en el médico, va a salir todo bien, no se preocupe, ¿va? Va a salir todo bien. Si tiene alguna entrevista de trabajo esta semana, compadre, con toda la fe, vaya, va a ir espectacular y ahí nos puede comentar también. A los que están delicaditos de salud, mucha fuerza, muchachos, cuidarse harto, harto, harto, sobre todo en esta época del año, están los resfríos. El otro día andábamos con uno de mis hijos en urgencia, oye, pero una cantidad de gente, y la mayoría por lo mismo, ¿ah? Y mucho adulto mayor, así que a cuidar a nuestros viejitos lindos, preciosos, a cuidarlos mucho para pasar este invierno. Ya queda muy poquito para que se mejore, que mejore el clima, ¿cierto? No como yo, que yo ando en verano todo el año. ¿Se cacharon la camisa que saqué, no? Claro, puro Miami, puro Miami. Ya, despidamos el programa del día de hoy. Por acá, ¿quién saluda?

0: pude ver la camisa que estaba trayendo. Un abracito, mi niño hermoso, porque no entretiene mucho.
1: Vale.
0: Estoy tomando mate ahora, porque me entumía.
1: Tómese un matecito por mí también. El Instagram, ahí está la foto con la camisa. Bonita mi camisa. Por acá. Oye, Clau, ¿por qué no me serví un mojito? No, yo sí, a mi cuñi, cuando yo voy donde mi cuñada, siempre le ayudo a lavar la luz, a recoger los platos. Si yo parezco mina de repente. Se ríe, me molesta el amigo. Al Andrés le falta tener guagua, no me dice mi nombre. Saludos a la cuñi.
2: Mi querido Andresito, muchas gracias. Hola, muy entretenido este día domingo, lo pasé increíble contigo, así que Dios te bendiga, a tus hijitos bueno, también, y
1: gracias.
2: Que tengas una linda y bendecida semana. Y a todos los auditores también.
1: Cuídate mucho, muchas gracias, Ceci.
3: Hola. Pues, ya la hermana, la pichurotote, pues dale, buena, Juanu.
1: No, si mi hermano, a mi hermano le dicen así porque es grandote, es maceteado así y pelado. Pelado, pelado, pelado. Como rodillas fuera del agua. Pelado. Entonces los colegas, mi hermano es camionero, igual que mi padre, que en paz descanse. Y es camionero, entonces los colegas de los camiones le pusieron el picho. ¿Se parece? Igual. Hola. Hola, hola, hola, hola, hola, hola.
4: Hola, hola. Hola, hola. Hola, hola. Morena por acá. Oiga, disfrute con su hermano, con la carnecita.
1: Voy a comer, pero...
4: Y su hijo también. Saludo a su familia, vaya a su hijo y a todos. Disfrute, pase bien de parte de la Morena.
1: Gracias.
4: Que estoy bien.
1: Ya, 5 para las 7, 5 para las 7, 5 para las 7, 5 para las 7, 5 para las 7, 5 para las 7, 5 para las 7, 5 para las 7, 5 para las 7. Ya, chiquillos, me comienzo a despedir. Espero haber estado a la altura de su compañía, que lo hayan pasado espectacular, que se hayan reído, que se hayan olvidado un poquito de ciertas preocupaciones. Recuerde esta frase: nada ni nadie le arruine el día. Si tiene un problema, relájese, piense, solucionelo. Y todo va a estar bien, ¿vale? Muchas gracias por el cariño. 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Comparta, comente, le dígale a todo el mundo: oye, ¿qué te pasa? Yo soy un 7. Si usted se sube al colectivo y el caballero va escuchando otra radio, usted dígale: ¿qué te has creído, güey, Wiliento? ¡Cambia al tiro la radio! ¿Y le cambiáis la radio nomás? Le cambiáis el tiro a la radio. Si usted, por ejemplo, mañana le toca ir a conocer por primera vez a sus suegros y llega a la casa y su suegro está escuchando otra radio, le dice: oh, caballero, perdón, antes de que nos presentemos, cámbiame al tiro a la radio, si no yo me voy. ¿Vale? Mañana usted tiene una entrevista de trabajo a las 10 de la mañana, ¿cierto? Vaya con su mejor pinta, no se eche tanto perfume, vaya con su mejor pinta, ad hoc a la entrevista. Usted llega y le dice: a ver, señor, disculpe, sí, yo soy Andrés. Antes que empecemos la entrevista, ¿me puede decir qué radio escucha usted? Ah, entonces no. Gracias por la oportunidad, me voy de acá de esta empresa yo. No, así, no, tiene que ser así, ¿eh? Tiene que ser así. Amigos, soy Andrés Herrera Aguayo, el apellido de mi turquita, de mi vieja. Andrés Herrera Aguayo por acá, mis redes sociales, Andrés Herrera guión bajo A, así de fácil y sencillo. Ahí está, Andrés, ¿cuál es la camisa? Ya. En mi Instagram y TikTok está mi camisa, vayan a verla, es muy rica la camisa. Y nos encontramos en una próxima oportunidad. Amigos queridos de Los Ángeles, mañana a las 7 de la mañana voy a poner el despertador. Les voy a tirar agua, toda la cuestión, ¿no? Chao, chiquillos. Me despido, me despido, me despido.
2: Andresito, un chao, día chao. Sin reír es un día perdido.
1: Exactamente. Cuídense mucho, se les quiere a cada uno de ustedes. Sean un 7 y nos encontramos la próxima. Gracias totales. Me voy a quedar con esta canción. Llévame contigo. Oh, chiqui, qué linda canción. Para terminar esta tarde maravillosa de día domingo, llévame en tu corazón. Recuerda tu radio punto 7 que siempre está. Llévame contigo, Romeo Santos en punto 7. Nos encontramos la próxima. Chao, se les quiere.

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